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Buenas tardes a todos, queridos hermanos y hermanas. Sean bienvenidos a la Eucaristía de las Vísperas del Domingo 25 del Tiempo Ordinario. Yo soy el Padre Domingo, originario de San Pablo, La Laguna, Sololá, y compañero de promoción del Padre Víctor Vidal, que está aquí con ustedes. Ofrecemos esta Santa Eucaristía por todas las intenciones que se han leído antes de la Eucaristía. En el día en que celebramos la victoria de Cristo sobre el pecado y sobre la muerte, reconozcamos que estamos necesitados de la misericordia del Padre para morir al pecado y resucitar a la vida nueva. Yo confieso ante Dios Todopoderoso y ante ustedes, hermanos, que he pecado mucho de pensamiento, palabra, obra y omisión. Por mi culpa, por mi culpa, por mi gran culpa. Por eso ruego a Santa María, siempre Virgen, a los ángeles, a los santos y a ustedes, hermanos, que intercedan por mí ante Dios nuestro Señor. Dios Todopoderoso, tenga misericordia de nosotros, perdone nuestros pecados y nos lleve a la vida eterna.

por nuestro Señor Jesucristo, tu Hijo, que vive y reina contigo en la unidad del Espíritu Santo, y es Dios por los siglos.

0: La primera lectura insiste en que siempre es tiempo de convertirse y volver a Dios, de cambiar nuestros caminos y planes por los suyos. En la segunda lectura, para San Pablo, desde la perspectiva de la fe, la vida y la muerte son una ganancia. En el Evangelio de San Mateo, la parábola de los jornaleros contratados para la viña nos enseña que Dios ofrece a todas horas y en todo momento su salvación. Escuchemos.
1: Lectura del libro del profeta Isaías. Busquen al Señor mientras lo pueden encontrar. Invóquenlo mientras está cerca. Que el malvado abandone su camino y el criminal sus planes. Que regrese al Señor y Él tendrá piedad, a nuestro Dios que es rico en perdón. Mis pensamientos no son los pensamientos de ustedes. Sus caminos no son mis caminos, dice el Señor. Porque así como aventajan los cielos a la tierra, así aventajan mis caminos a los de ustedes, y mis pensamientos a sus pensamientos. Palabra de Dios.

Lectura de la carta del apóstol San Pablo a los Filipenses. Hermanos, ya sea por mi vida, ya sea por mi muerte, Cristo será glorificado en mí. Porque para mí la vida es Cristo y la muerte una ganancia. Pero si el continuar viviendo en este mundo me permite trabajar todavía con fruto, no sabría yo qué elegir. Me hacen fuerza ambas cosas. Por una parte, el deseo de morir y estar con Cristo, lo cual ciertamente es con mucho lo mejor. Y por la otra, el de permanecer en vida, porque esto es necesario para el bien de ustedes. Por lo que a ustedes toca, lleven una vida digna del Evangelio.

En aquel tiempo Jesús dijo a sus discípulos esta parábola: El reino de los cielos es semejante a un propietario que al amanecer salió a contratar trabajadores para su viña. Después de quedar con ellos en pagarles un denario por día, los mandó a su viña. Salió otra vez a media mañana, vio a unos que estaban ociosos en la plaza y les dijo: Vayan también ustedes a mi viña y les pagaré lo que sea justo. Salió de nuevo a mediodía y a media tarde e hizo lo mismo. Por último, salió también al caer la tarde y encontró todavía a otros que estaban en la plaza y les dijo: ¿Por qué han estado aquí todo el día sin trabajar? Ellos le respondieron: Porque nadie nos ha contratado. Él les dijo: Vayan también ustedes a mi viña. Al atardecer, el dueño de la viña le dijo a su administrador: Llama a los trabajadores y págales su jornal, comenzando por los últimos hasta que llegues a los primeros. Se acercaron pues los que habían llegado al caer la tarde y recibieron un denario cada uno. Cuando les llegó su turno a los primeros, creyeron que recibirían más, pero también ellos recibieron un denario cada uno. Al recibirlo, comenzaron a reclamarle al propietario diciéndole: Esos que llegaron al último solo trabajaron una hora, y sin embargo, les pagas lo mismo que a nosotros, que soportamos el peso del día y del calor. Pero él respondió a uno de ellos: Amigo, yo no te hago ninguna injusticia. ¿Acaso no quedamos en que te pagaría un denario? Toma pues lo tuyo y vete. Yo quiero darle al que llegó al último lo mismo que a ti. ¿Qué no puedo hacer con lo mío lo que yo quiero? ¿O vas a tenerme rencor porque yo soy bueno? De igual manera, los últimos serán los primeros, y los primeros, los últimos.

Queridos hermanos y hermanas, estamos celebrando desde ya las primeras vísperas del domingo 25 del tiempo ordinario. En este tiempo ordinario estamos progresando ya durante estas semanas, y el tiempo ordinario es un tiempo especial en el que nosotros acompañamos a nuestro Señor Jesucristo en su vida cotidiana mientras anunciaba el reino de Dios a toda la gente. Y hoy hemos escuchado que el Señor les habla de una parábola a sus discípulos, la parábola del propietario de una viña que sale a contratar trabajadores en diversos momentos del día, en la mañana, a media mañana, a mediodía, en la tarde y al final de la tarde, cuando ya estaba cayendo el sol, todavía salió el propietario a contratar trabajadores. Esta parábola hace una referencia, como han dicho San Juan Pablo II y el Papa Benedicto XVI, hacen referencia a la Iglesia, el Señor que nos llama a cada uno de nosotros en diversos momentos de nuestra vida. Y desde luego la Iglesia también es el reino de Dios, porque la Iglesia es el reino de Dios en medio de nosotros en este mundo. Y por lo tanto el Señor nos llama a nosotros en diversas etapas de nuestra vida, a cada uno de nosotros. A algunos los llama de niños, a algunos los llama de jóvenes, a algunos los llama a la vida adulta, a otros los llama a la vida, a la etapa de la ancianidad, pero el Señor nos llama siempre a cada uno de nosotros. El llamado del Señor siempre está presente en nuestra vida. El Señor, que nos conoce a cada uno de nosotros, nos llama para estar con Él, nos llama para que nosotros trabajemos en su viña, para que nosotros trabajemos en su reino. Así de que la parábola también hace una referencia a la llamada del reino de Dios para cada uno de nosotros. Jesús nos llama a cada uno de nosotros en su reino, para que nosotros estemos en su reino y trabajemos también por el reino de Dios. Como dicen los mismos documentos del Concilio Vaticano II, todos nosotros tenemos la tarea y tenemos también el derecho de anunciar el reino de Dios. Es decir, somos trabajadores del reino de Dios porque todos nosotros, como cristianos católicos, debemos extender el reino de Dios en este mundo, que es un reino de amor, de justicia y de paz. Todos nosotros estamos llamados a colaborar en este reino de nuestro Señor Jesucristo. Así de que el llamado es para todos nosotros. Todos estamos llamados a estar en el reino de Dios y a colaborar en el reino de Dios. Pero también, si nosotros nos fijamos en la parábola, al final del día, cuando el propietario paga a todos los trabajadores, si ustedes se dan cuenta, les paga a todos por igual, así como los que llegaron en la mañana, como los que llegaron a última hora. Los que llegaron en la mañana recibieron un denario, y los que llegaron a última hora de la tarde también. Pareciera como que si hubiese una injusticia, pero en realidad no es así. Como el mismo Señor en el Evangelio nos dice: amigo, yo no te he hecho ninguna injusticia. Y en realidad es así. ¿Por qué? Porque a los primeros que llegaron se les había ofrecido un denario, y en aquel tiempo un denario era el jornal de un trabajador, era la paga de un trabajador por un día, era lo justo que se pagaba normalmente. Y entonces el propietario pagó lo justo a los que llegaron primero, pero quiso ser generoso con los que llegaron después. Esto nos hace recordar a cada uno de nosotros una figura en la Biblia. Si ustedes se recuerdan, en el relato de la pasión de nuestro Señor Jesucristo, en los Evangelios, nosotros encontramos la figura de Dimas, la figura de aquel hombre que estaba crucificado a la par de Jesús.
Este pobre hombre que a pesar de que había sido un ladrón, había cometido tantas cosas y por lo mismo fue crucificado en la cruz, él al final de su vida, en el último momento de su vida, gracias al arrepentimiento, gracias a la gracia de Dios, valga la redundancia, de poder llegar al arrepentimiento en el corazón, obtuvo el perdón de Dios en el último momento de su vida. Así de que los antiguos profetas que predicaron el mensaje de Dios recibieron la misma paga que el mismo Dimas que se arrepintió en el último momento de su vida, obtuvo el perdón de Dios. Así como nos habla hoy en la primera lectura del profeta Isaías, que todos nosotros tenemos el tiempo suficiente para llegar al arrepentimiento. Si nosotros llegamos a ese arrepentimiento sincero en nuestra vida, en nuestro corazón, nosotros podemos alcanzar la misericordia de Dios en nuestra vida. La misericordia de Dios está presente siempre. Como decía el Papa Francisco, Dios nunca se cansa de perdonarnos a cada uno de nosotros. Somos nosotros los que nos cansamos de pedirle perdón a Dios, pero la misericordia de Dios está ahí siempre. Lo que nos falta a nosotros es tener el valor de dejar nuestra antigua vida y de poder alcanzar la misericordia de Dios con el arrepentimiento en nuestra vida. Así de que el Evangelio también hace como una alusión a esto, porque si nos damos cuenta, Dimas, que se arrepintió en el último momento de su vida, obtuvo el mismo perdón, obtuvo el mismo premio, que es el premio de la vida eterna, así como los trabajadores en el Evangelio obtuvieron la misma paga, tuvieron la misma paga, y esta paga se hace referencia a la vida eterna. Todos nosotros estamos llamados en diversos momentos de nuestra vida a colaborar en el reino de Dios, y todos nosotros recibiremos la misma paga, que es la vida eterna. Esto nosotros no lo tenemos que perder en nuestra vida, no tenemos que perder este horizonte, porque si nosotros perdemos este horizonte, nuestra vida cristiana se puede materializar y se puede quedar aquí solo en el plano de la tierra. Nuestros ojos no tienen que estar solo en el horizonte de este mundo, tienen que mirar siempre a ese premio que es la vida eterna. Así de que todos nosotros como cristianos tenemos que tener bien puestos los pies sobre la tierra para trabajar, para luchar por nuestra vida, para luchar por mejorar la vida en la sociedad, para luchar por el bien de los demás, pero no tenemos que perder de vista nuestra meta final, que es la vida eterna. Así de que a todo esto estamos llamados todos en nuestra vida a formar parte del reino de Dios, a colaborar en el reino de Dios y a alcanzar al final de nuestra vida la vida eterna que nuestro Señor Jesucristo nos ha ofrecido a todos. Pidámosle al Señor, queridos hermanos, en nuestra oración, que nosotros no perdamos de vista esto en nuestra vida, que nosotros no perdamos de vista esta perspectiva en nuestra vida, que es una perspectiva sobrenatural, una perspectiva que da sentido también a nuestra vida terrena y que nos ayuda a nosotros a luchar cada día. Gloria al Padre y al Hijo y al Espíritu Santo.

0: De pie. Hermanos, en estos momentos vamos a profesar nuestra fe.
1: Creo en un solo Dios, Padre Todopoderoso, Creador del cielo y de la tierra, de todo lo visible y lo invisible. Creo en un solo Señor Jesucristo, Hijo único de Dios, nacido del Padre antes de todos los siglos, Dios de Dios, luz de luz, Dios verdadero de Dios verdadero, engendrado no creado, de la misma naturaleza del Padre, por quien todo fue hecho, que por nosotros los hombres y por nuestra salvación bajó del cielo, y por obra del Espíritu Santo se encarnó de María la Virgen y se hizo hombre. Por nuestra causa fue crucificado en tiempos de Poncio Pilato, padeció y fue sepultado, y resucitó al tercer día según las Escrituras, y subió al cielo, y está sentado a la derecha del Padre, y de nuevo vendrá con gloria para juzgar a vivos y muertos, y su reino no tendrá fin. Creo en el Espíritu Santo, Señor y Dador de vida, que procede del Padre y del Hijo, que con el Padre y el Hijo recibe una misma adoración y gloria, y que habló por los profetas. Creo en la Iglesia, que es una santa, católica y apostólica. Confieso que hay un solo bautismo para el perdón de los pecados. Espero la resurrección de los muertos y la vida del mundo futuro. Amén. Oremos al Señor nuestro Dios. Él está cerca de los que lo invocan.

0: para que la Iglesia acoja con la misma benevolencia de Dios a todos los que desean colaborar en su reino, roguemos al Señor. Para que los responsables de la economía tengan la imaginación necesaria para solucionar el problema del paro laboral, roguemos al Señor. Para que los que sufren por la injusticia de la sociedad encuentren caminos de solución para sus problemas, roguemos al Señor. Para que no caigamos en la tentación de la envidia y de exigir nuestros derechos a costa de los demás, roguemos al Señor.
1: Por las intenciones que se han presentado en esta Eucaristía, para que el Señor las escuche y atienda, roguemos al Señor. Señor Dios nuestro, justo en todos tus caminos, bondadoso en todas tus acciones, en ti confiamos, atiende a nuestras súplicas, por Jesucristo nuestro Señor.
2: Al presentar este pan y este vino, pidamos al Señor que nos impulse a ser misericordiosos unos con otros.

Oren, hermanos, para que trayendo al altar los gozos y las fatigas de cada día, nos dispongamos a ofrecer el sacrificio agradable a Dios, Padre Todopoderoso. Acepta benignamente, Señor, los dones de tu pueblo, para que recibamos por este sacramento celestial aquello mismo que el fervor de nuestra fe nos mueve a proclamar. Por Jesucristo nuestro Señor, el Señor es

Necesario es nuestro deber y salvación, darte gracias siempre y en todo lugar, Señor Padre Santo, Dios Todopoderoso y Eterno, porque de tal manera gobiernas a tu Iglesia, que en todo lugar y en cada momento le proporcionas lo que más conviene. No cesas en efecto de asistirla con la fuerza del Espíritu Santo, para que confiada siempre a ti en el amor, ni abandone la plegaria en la tribulación, ni deje de darte gracias en el gozo, por Cristo Señor nuestro. Por eso, unidos a los coros angélicos, te aclamamos y en

Santo eres en verdad, Padre, y con razón te alaban todas tus criaturas, ya que por Jesucristo, tu Hijo, Señor nuestro, con la fuerza del Espíritu Santo, das vida y santificas todo, y congregas a tu pueblo sin cesar, para que ofrezca en tu honor un sacrificio sin mancha, desde donde sale el sol hasta el ocaso. Por eso, Padre, te suplicamos que santifiques por el mismo Espíritu estos dones que hemos separado para ti, de manera que se conviertan en el cuerpo y la sangre de Jesucristo, Hijo tuyo y Señor nuestro, que nos mandó celebrar estos misterios. Porque él mismo, la noche en que iba a ser entregado, tomó pan, y dando gracias te bendijo, lo partió y lo dio a sus discípulos diciendo: tomen y coman todos de él, porque esto es mi cuerpo, que será entregado.

Del mismo modo, acabada la cena, tomó el cáliz, dando gracias te bendijo y lo pasó a sus discípulos diciendo: tomen y beban todos de él, porque este es el cáliz de mi sangre.

Así pues, Padre, al celebrar ahora el memorial de la pasión salvadora de tu Hijo, de su admirable resurrección y ascensión al cielo, mientras esperamos su venida gloriosa, te ofrecemos en esta acción de gracias el sacrificio vivo y santo. Dirige tu mirada sobre la ofrenda de tu Iglesia y reconoce en ella la víctima por cuya inmolación quisiste devolvernos tu amistad, para que, fortalecidos con el cuerpo y la sangre de tu Hijo y llenos de su Espíritu Santo, formemos en Cristo un solo cuerpo y un solo Espíritu. Que Él nos transforme en ofrenda permanente, para que gocemos de tu heredad junto con tus elegidos, con María, la Virgen Madre de Dios, su esposo San José, los apóstoles y los mártires, San Bernardino de Siena y todos los santos, por cuya intercesión confiamos obtener siempre tu ayuda. Te pedimos, Padre, que esta víctima de reconciliación traiga la paz y la salvación al mundo entero. Confirma en la fe y en la caridad a tu Iglesia peregrina en la tierra, a tu servidor el Papa León, a nuestro obispo Domingo, al orden episcopal, a los presbíteros y diáconos y a todo el pueblo redimido por ti. Atiende los deseos y súplicas de esta familia que has congregado en tu presencia en el domingo, día en que Cristo ha vencido a la muerte y nos ha hecho partícipes de su vida inmortal. Reúne en torno a ti, Padre misericordioso, a todos tus hijos dispersos por el mundo, a nuestros hermanos difuntos y a cuantos murieron en tu amistad, recíbelos en tu reino, donde esperamos gozar todos juntos de la plenitud eterna de tu gloria. Por Cristo, Señor nuestro, por quien concedes al mundo todos los bienes.

El amor de Dios ha sido derramado en nuestros corazones con el Espíritu Santo que se nos ha dado. Digamos con fe y esperanza: Padre nuestro que estás en el cielo, santificado sea tu nombre. Venga a nosotros tu reino. Hágase tu voluntad en la tierra como en el cielo. Danos hoy nuestro pan de cada día. Perdona nuestras ofensas, como también nosotros perdonamos a los que nos ofenden. No nos dejes caer en la tentación y líbranos del mal. Líbranos de todos los males, Señor, y concédenos la paz en nuestros días, para que, ayudados por tu misericordia, vivamos siempre libres de pecado y protegidos de toda perturbación, mientras esperamos la gloriosa venida de nuestro Salvador Jesucristo. Señor Jesucristo, que dijiste a tus apóstoles: la paz les dejo, mi paz les doy, no tengas en cuenta nuestros pecados, sino la fe de tu Iglesia, y conforme a tu palabra, concédele la paz y la unidad. Tú que vives y reinas por los siglos de los siglos, la paz del Señor esté siempre con ustedes. Como hijos de Dios, intercambien ahora un signo de comunión fraterna.

Este es el Cordero de Dios que quita el pecado del mundo. Dichosos los invitados a la cena del Señor.

Nos acercamos confiadamente a participar del banquete eucarístico. Del Señor recibiremos la fortaleza para cumplir su voluntad y seguir su llamado.

apoya bondadoso con tu ayuda continua a los que alimentas con tus sacramentos, para que consigamos el fruto de la salvación en los sacramentos y en la vida diaria. Por Jesucristo nuestro Señor. Es una alegría poder celebrar la Eucaristía con ustedes aquí en la parroquia de San Bernardino Patzún. Yo solo voy de paso porque estoy estudiando en Roma. Pedimos siempre sus oraciones por todos nosotros como sacerdotes, para que nos mantengamos siempre fieles en el ministerio sacerdotal, para que el Señor nos dé la fuerza cada día de anunciar su reino con nuestras palabras y con nuestra vida también. Pedimos también por ustedes allá donde nos encontremos. Es una alegría, la verdad, pues encontrar a tanta gente, porque yo he tenido durante este tiempo, a veces en parroquias de allá, 5 personas los domingos, y entonces para mí es bastante esto, y entonces quedo impresionado, la verdad. Y pues hay que seguir rezando también por las necesidades de la iglesia, que en la iglesia hay tantas necesidades, por las vocaciones a la vida sacerdotal, no solo aquí en la diócesis, sino en toda la iglesia universal, y también a la vida consagrada, y también las vocaciones a la vida matrimonial, porque sin matrimonios no hay otras vocaciones tampoco. Entonces hay que orar mucho por todas las vocaciones en la iglesia. Culminamos nuestra Eucaristía pidiendo la bendición del Señor. El Señor esté

Vayamos gozosos a nuestros hogares, decididos a trabajar por la construcción de un mundo más justo y caritativo, iniciando desde nosotros mismos. Con alegría entonemos el canto final.

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Ciudad Goes, la sintonía de la voz de Atitlán, Catacamanga, acompañar a horario de 7 a 10 de la noche. Acá con la programación Avinga, habrá música del recuerdo en la frecuencia del 101.9, ya que por motivo, pues, nuestro compañero de turno, pero aunque jamás que acompañar Jabraga horario, pues buscan a Cotupca Música, la vía telefónica, el 7721-7785, y por supuesto a la vía del WhatsApp 4700-3263.

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ya fin de semana, trabaja sábado, sabadito alegre. Así que la fecha 19 de septiembre, Shinkauka Naga 2026. Esa sugerencia de nuestra audiencia, como que trae más de los recuerdos. Claro que sí, pues, Kahoka Kashaki, música de generación 2000, claro que sí, pues, Kahoka Kulacer, tú eres, claro que sí, para recordar los viejos tiempos, dicen los amigos. Generación 2000 en la frecuencia del 101.9.

trae la música del recuerdo, porque vamos a sugerir los amigos que andamos allá, Gachamet, Santiago, Atitlán, por supuesto, a los 19 municipios del gran departamento de Sololá.

las 20 horas 8 de la noche. Mi tío Cachabatet siempre van a preferir en la frecuencia del 101.9 y por supuesto a través de Radio La Voz de Tlán.com. Así que saludos a los amigos allá en la Unión Americana.

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más complacencia. Me tienes que traer de tu capes. De ahí a Pajaga mensajes al WhatsApp 4700-3263. Con mucho gusto en Catamanga. Complacer con la mejor música del recuerdo.

bienvenidos los amigos allá en Panamá, PC. Gracias, sector Los Dioles, muchísimas gracias. Llegó a la sintonía de la voz de Titlán. Al vecino, PC Carmaga, a comenzar con la música de Dueto América. Con mucho gusto en Cajamanga con placer, así que está a todísimo volumen.

0: haciendo peticiones. Claro que sí, música de Marisela. Siempre que haga complacer a los amigos, se coge la sintonía de la radio, la voz de Titlán.
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La sintonía de doña Micaela Bocela allá en Panajachel. Siempre que salga la voz de Atitlán a todísimo volumen. Llega atrápese. Desde Monte Mercedes. Sarita, Gabriel, Catarina Setén, pues siempre con la sintonía de la voz de Atitlán. Itzhaka desde el cantón para abajo, metidos a Elías. Reguar Mial, Jail Gatzkapes, Dan Huacayaga, Jabra Gaur. Así que aquí van a disfrutar de la cena. Skoga un Gatzena, Chihuach Jabra Gaur, un patín, pues creo que a mí. Skunganga en Kivaga, pues quiteca Kichu, pues Kunganga y Cotrijo, un vaso de café. Skogan, mira, amigo, ya nos dio el hambre, pues al amigo Elías. Así que a Hane, a Shannon, pues traiga su amada esposa, a doña Judith, pues siempre con la sintonía de la voz de Titlán, con la música, claro que sí, de Sparks. La melodía, te amo, claro que sí, con mucho gusto, que acá complacer.

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Ya está nuestros buenos amigos y amigas allá en San Pedro, La Laguna, Don Francisco, Oxbiso, Ríos y Colca, Abracador. Es que me longa aquí, pese, Shmikevira, Margatza, Shikiaka, Hunga, Chalal, pese. Ya, yo ya te voy a carroteo, Shikiapoca, Shmikevira, en el cementerio general allá en San Pedro, La Laguna, pues que me longa aquí, Abracador, pese, en Yajamaca, con placer. La música que me longa a solicitar. Conocer con esta música de Cornelio Reina, te vas ángel mío, así que para recordar pues los recuerdos de Chingachalal, pues jauga música pues de Cornelio Reina.

Segovio, pues se cree que es Chulga de un viaje, pero siempre recordando a alguien muy especial, con dedicación con esta música, dice el amigo. Te vas, Ángel mío. Ahí estamos, Goyo, siempre con la música de Cornelio Reina.

La música se van a sonar. Así que de las chicas Sparks, la lámpara, claro que sí, muchísimas gracias por la sintonía. Santiago, Titlán, Chaga, a los 19 municipios, aparte están y poco la señal de la radio, La Voz de Atitlán. Chinga San José, así que la invitación de Teca Chabotet Tutelán, Chariga, Becerongel, Nevet Santiago, Tlán, Chariga, lunes 28 de septiembre, a partir de las 6 de la tarde, vamos a iniciar la celebración Chinga San Miguel Arcángel, Abarca San Keuca, la marimba sonora dimensión de los hermanos Azcabul, Miguel Alcalde Chabat, Diego Ajuchán Ramírez y Diego Ratzán Isbalán, la cofradía Chinga San José. La nueva organización de la cofradía Chinga San Miguel Arcángel, luego presidida por la familia Zapalú, dirigido por Diego Zapalú Mendoza. Integrantes: Chinga Jabraga, Zahat Mulab, San Miguel Arcángel, Diego Zapalú Mendoza, Gaspar Kikoche, Diego Coche, Diego Achomajay Cheche, Juan Mendoza Mendoza, Diego Mendoza Sai, Juan Sosobo Ramírez, José Mendoza, Azcabul, Santo Felipe, Ajuchán Isbalán, Marta Francisca Tiné Isbalán, Iliana Heibo, Concepción Isbalán, Ajcot, María Ramírez, Andrea Mendoza Zapalú, colaboradores en Icatra, José Chicay, Francisco Quejú, Tucún, Juan Siná Mendoza, Nicolás Quejú Borón, José Luis Ajtujal. Las actividades que tenga que realizar, pues, sábado 26 de septiembre de 8 de la mañana, Coca Bajik Mantaka Chamgaruchochga, San Miguel Arcángel, domingo 27 de septiembre, 9 de la mañana, Bese Coca Jelek Chingatziak, Chinga San Miguel Arcángel, lunes 28 de septiembre, las 6 de la tarde, Coca Concierto Musical de la Sonora Juanera de San Juan Laguna. Chamgaruchochga, San Miguel Arcángel en el Cantón Panul, Plimbiej, asimismo, las 11 de la mañana. A 11 de la noche, Pese Kogash, baile de la imagen, Metega hasta las 12 de la medianoche. Lunes 29 de septiembre, a las 10 de la mañana, me va a iniciar el concierto musical de la Sonora Juanera de San Juan La Laguna, Metega hasta las 12 de la medianoche. Actividad Metega realizada en honor a la Virgen del Rosario, el 7 de octubre, a Parque San Metega a celebrar Virgen del Rosario, no van a avisar. Por el grupo Sonora Juanera de San Juan La Laguna. Así que, mi gente, estoy ya muy agradecido con todos los miembros de la música de banda, como también invitación a participar actividades en todas las actividades de San Miguel Arcángel, Virgen del Rosario. Así que, hago invitación de Tequechkerno, Jalajtamet, Santiago Atitlán, viga la nueva organización de la cofradía Chinga San Miguel Arcángel, presidida por la familia Zapalú y dirigida por Diego Zapalú Mendoza.

Más complacencia, más sugerencias. Claro que siempre se complaciendo a los amigos. La música no va a sonar. Así que viene la participación. Vicente Fernández. Claro que sí, con mucho gusto, que me haga complacer. La primera caricia.

por la esperanza, trae a los amigos de Barrancheto Tony Campaña, esperando la feria en honor a San Miguel, percutón con la música, claro que sí, Estrella de Oriente, pues, con mucho gusto, pues, Acapaca, con placer, siempre el amigo, ponga la sintonía de la radio, la voz de Atitlán.

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Claro que sí, pues de música del recuerdo, música de la Allende hoy y de siempre. José Alfredo Jiménez, metiéndose en la comunicación de Mamios, no tenga un terbaño, ahora Gabor. No me haga saludar a su gran amigazo, dice Diego Petzey, con esta música, La Enorme Distancia. Así que claro que sí, ahí estamos con la música de José Alfredo Jiménez, La Enorme Distancia.

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la comunicación de nuestro buen amigo Antonio allá en San Jorge de la Laguna. Tengo la música, claro que sí, de Antonio Aguilar. Ya viene amaneciendo. Con mucho gusto, con más placer. Hasta la larga traja, ahora que ahora. Y más que compartir con la larga familia, pero siempre en la sintonía de la voz de Atitlán. Así que vamos a que siempre músicas al ritmo ranchero, pues los viejitos, pues las viejitas, pero bonitas, dicen los amigos. Claro que sí, que mucho gusto en que jamás que complacer en la frecuencia del 101.9.

0: 22 minutos, retra las 21 horas 9 de la noche. Bese habrá que ahora que habrá que acompañar a los amigos. Siempre recordando el ayer, pues Agrita Janen, pues colga 17, 18 años. Siempre que encajaba con la música, crack, que a los amigos, que choca ahora Gabor. Así que despertando los recuerdos con estas músicas, claro que sí. Y seguimos con la música de Rigo Tobar. Qué manera de perderte. Claro que sí, saludos a los amigos. Desde el Cantón Bramás, Hagen Chukmuk 1, 2, 3 y 4. Gracias por la sintonía. Y nos vamos con la música solicitada a la vía telefónica, llega la voz de Atitlán.
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Estamos con la música, se acaba con placer siempre a los amigos. Ahorita viene la participación de Beatriz Adriana y Marco Antonio Solís. Que vuelva a jugar la melodía, siempre complaciendo la audiencia en la frecuencia del 101.9, por supuesto, a través de Radio La Voz de Lan.com.

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La programación del Música del Recuerdo. Sean siempre los amigos Tarunga Shaga, Jabraca Ure, los diferentes cantores de Santiago, Atitlán, Jagayán, San Lucas, Cerro de Oro, muchísimas gracias. Gracias por los reportes. Así que para complacer, claro que sí, música de Vicente Fernández, Tu Camino y el Mío. Claro que sí, pensé que va a complacer los amigos y con la sintonía de la voz de Atitlán.

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Y saludos para el amigo Salvador Abtujal, que siempre con la sintonía de la voz de Tian. Ya entró unos momentos acá

0: Participación de Dueto América, Ojitos Soñadores, ¿dónde estarán? Así que me tengo que chavate, se agacha la sintonía de la voz del clan, primeramente Dios, y Dios nos presta la vida, pese el compañero pese de turno, que tenemos que acompañar el próximo sábado, siempre en el horario de 7 a 10 de la noche.
1: ¿Dónde estarán?
0: Saludos, con la programación. Y la invitación siempre a Jaya que se va a sintonizar la voz de Atitlán desde las 5 de la mañana hasta las 10 de la noche en sus diferentes programaciones. Entonces, chaval, hasta la música programación, Gaby.

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confines. 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Felices sueños.

0: Señor, al comenzar este día, te pido fe para mirarte en todo, esperanza para no desfallecer, caridad perfecta en todo lo que hago. Dame paciencia y humildad. Dame, Señor, lo que tú sabes, el que me conviene en esta vida. Que puedo yo amarte cada vez más y hacerte amar de los que me rodean. Que sea yo grande en lo pequeño, que siempre tenga el corazón abierto, el oído atento, las manos y la mente activa, el pie dispuesto para seguir tu voluntad. Derrame, Señor, tu bendición sobre todos los que me escuchan. Mi amor abarca el mundo, yo soy muy pequeño. Sé que todo lo colmas con tu bondad inmensa. Amén.
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En el nombre del Padre, del Hijo y del Espíritu Santo. Amén. Programación Amaneciendo con Cristo. Estación de radio, con frecuencia 101.9. 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Radio en línea, la voz de Itlan.com, Facebook, la voz de Itlan oficial, TikTok, canal, pues que era siempre. 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

0: Liturgia de las Horas. Oración de la mañana. Laudes. Domingo, 25ª semana del tiempo ordinario. Señor, abre mis labios, y mi boca proclamará tu alabanza. Salmo invitatorio. Antífona. Vengan, aclamemos al Señor. Demos vítores a la roca que nos salva. Aleluya. Aclama al Señor tierra entera. Sirvan al Señor con alegría. Entren en su presencia con aclamaciones. Sepan que el Señor es Dios, que Él nos hizo y somos suyos, su pueblo y ovejas de su rebaño. Entren por sus puertas con acción de gracias, por sus atrios con himnos, dándole gracias y bendiciendo su nombre. El Señor es bueno, su misericordia es eterna, su fidelidad por todas las edades. Gloria al Padre, y al Hijo, y al Espíritu Santo, como era en el principio, ahora y siempre, por los siglos de los siglos. Amén. Vengan, aclamemos al Señor. Demos vítores a la roca que nos salva. Aleluya. Himno. Es verdad que las luces del alba del día de hoy son más puras, radiantes y bellas, por gracia de Dios. Es verdad que yo siento en mi vida, muy dentro de mí, que la gracia de Dios es mi gracia, que no merecí. Es verdad que la gracia del Padre en Cristo Jesús es la gloria del hombre y del mundo bañados en luz. Es verdad que la Pascua de Cristo es Pascua por mí, que su muerte y victoria me dieron eterno vivir. Viviré en alabanzas al Padre que al Hijo nos dio, y que el Santo Paráclito inflame nuestra alma en amor. Amén. Salmo 62. Antífona. Por ti madrugo, Dios mío, para contemplar tu fuerza y tu gloria. Aleluya. Oh Dios, tú eres mi Dios, por ti madrugo. Mi alma está sedienta de ti. Mi carne tiene ansia de ti como tierra reseca, agustada sin agua. Cómo te contemplaba en el santuario, viendo tu fuerza y tu gloria. Tu gracia vale más que la vida, te alabarán mis labios. Toda mi vida te bendeciré, y alzaré las manos invocándote. Me saciaré de manjares exquisitos, y mis labios te alabarán jubilosos. En el lecho me acuerdo de ti, y velando medito en ti, porque fuiste mi auxilio, y a la sombra de tus alas canto con júbilo. Mi alma está unida a ti, y tu diestra me sostiene. Gloria al Padre, y al Hijo, y al Espíritu Santo, como era en el principio, ahora y siempre, por los siglos de los siglos. Amén. Por ti madrugo, Dios mío, para contemplar tu fuerza y tu gloria. Aleluya. Cántico de Daniel. Antífona. En medio de las llamas, los tres jóvenes unánimes cantaban: bendito sea el Señor. Aleluya. Criaturas todas del Señor, bendigan al Señor. Ensálcenlo con himnos por los siglos. Ángeles del Señor, bendigan al Señor. Cielos, bendigan al Señor. Aguas del espacio, bendigan al Señor. Ejércitos del Señor, bendigan al Señor. Sol y luna, bendigan al Señor. Astros del cielo, bendigan al Señor. Lluvia y rocío, bendigan al Señor. Vientos todos, bendigan al Señor. Fuego y calor, bendigan al Señor. Fríos y heladas, bendigan al Señor. Rocíos y nevadas, bendigan al Señor. Témpanos y hielos, bendigan al Señor. Escarchas y nieves, bendigan al Señor. Noche y día, bendigan al Señor. Luz y tinieblas, bendigan al Señor. Rayos y nubes, bendigan al Señor. Bendiga la tierra al Señor, ensálcelo con himnos por los siglos. Montes y cumbres, bendigan al Señor. Cuanto germina en la tierra, bendiga al Señor. Manantiales, bendigan al Señor. Mares y ríos, bendigan al Señor. Cetáceos y peces, bendigan al Señor. Aves del cielo, bendigan al Señor. Fieras y ganados, bendigan al Señor. Ensálcenlo con himnos por los siglos. Hijos de los hombres, bendigan al Señor. Bendiga Israel al Señor. Sacerdotes del Señor, bendigan al Señor. Siervos del Señor, bendigan al Señor. Almas y espíritus justos, bendigan al Señor. Santos y humildes de corazón, bendigan al Señor. Ananías, Azarías y Misael, bendigan al Señor. Ensálcenlo con himnos por los siglos. Bendigamos al Padre, al Hijo y al Espíritu Santo. Ensalcémoslo con himnos por los siglos. Bendito el Señor en la bóveda del cielo, alabado y glorioso y ensalzado por los siglos. En medio de las llamas, los tres jóvenes unánimes cantaban: bendito sea el Señor. Aleluya. Salmo 149. Antífona. Que el pueblo de Dios se alegre por su Rey. Aleluya. Canten al Señor un cántico nuevo. Resuene su alabanza en la asamblea de los fieles. Que se alegre Israel por su Creador, los hijos de Sión por su Rey. Alaben su nombre con danzas, cántenle con tambores y cítaras, porque el Señor ama a su pueblo y adorna con la victoria a los humildes. Que los fieles festejen su gloria y canten jubilosos en filas, con vítores a Dios en la boca y espadas de dos filos en las manos, para tomar venganza de los pueblos y aplicar el castigo a las naciones, sujetando a los reyes con argollas y a los nobles con esposas de hierro. Ejecutar la sentencia dictada es un honor para todos sus fieles. Gloria al Padre, y al Hijo, y al Espíritu Santo, como era en el principio, ahora y siempre, por los siglos de los siglos. Amén. Que el pueblo de Dios se alegre por su Rey. Aleluya. Lectura breve. Apocalipsis capítulo 7. La salvación es de nuestro Dios, que está sentado en el trono, y del Cordero. La bendición y la gloria y la sabiduría y la acción de gracias y el honor y el poder y la fuerza son de nuestro Dios por los siglos de los siglos. Responsorio breve. Cristo, Hijo de Dios vivo, ten piedad de nosotros. Cristo, Hijo de Dios vivo, ten piedad de nosotros. Tú que estás sentado a la derecha del Padre, ten piedad de nosotros. Gloria al Padre, y al Hijo, y al Espíritu Santo. Cristo, Hijo de Dios vivo, ten piedad de nosotros.
1: 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El rico hacendado sale muy de mañana a contratar jornaleros.
0: Bendito sea el Señor, Dios de Israel, porque ha visitado y redimido a su pueblo, suscitándonos una fuerza de salvación en la casa de David, su siervo, según lo había predicho desde antiguo por boca de sus santos profetas. Es la salvación que nos libra de nuestros enemigos y de la mano de todos los que nos odian. Ha realizado así la misericordia que tuvo con nuestros padres, recordando su santa alianza y el juramento que juró a nuestro padre Abraham, para concedernos que, libres de temor, arrancados de la mano de los enemigos, los sirvamos con santidad y justicia en su presencia todos nuestros días. Y a ti, niño, te llamarán profeta del Altísimo, porque irás delante del Señor a preparar sus caminos, anunciando a su pueblo la salvación, el perdón de sus pecados. Por la entrañable misericordia de nuestro Dios, nos visitará el sol que nace de lo alto, para iluminar a los que viven en tiniebla y en sombra de muerte, para guiar nuestros pasos por el camino de la paz. Gloria al Padre, y al Hijo, y al Espíritu Santo, como era en el principio, ahora y siempre, por los siglos de los siglos. Amén.
1: 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El rico hacendado sale muy de mañana a contratar jornaleros.
0: Preces. Glorifiquemos al Señor Jesús, luz que alumbra a todo hombre y sol de justicia que no conoce el ocaso, y digámosle: Tú que eres nuestra vida y nuestra salvación, Señor, ten piedad. Creador de la luz, de cuya bondad recibimos con acción de gracias las primicias de este día, te pedimos que el recuerdo de tu santa resurrección sea nuestro gozo durante este domingo. Tú que eres nuestra vida y nuestra salvación, Señor, ten piedad. Que tu Espíritu Santo nos enseñe a cumplir tu voluntad y que tu sabiduría dirija hoy todas nuestras acciones. Tú que eres nuestra vida y nuestra salvación, Señor, ten piedad. Que al celebrar la Eucaristía de este domingo, tu palabra nos llene de gozo y que la participación en el banquete de tu amor haga crecer nuestra esperanza. Tú que eres nuestra vida y nuestra salvación, Señor, ten piedad. Que sepamos contemplar las maravillas que tu generosidad nos concede y vivamos durante todo el día en acción de gracia. Tú que eres nuestra vida y nuestra salvación, Señor, ten piedad.

0: Digamos ahora todos juntos la oración que Cristo nos enseñó. Padre nuestro que estás en el cielo, santificado sea tu nombre. Venga a nosotros tu reino, hágase tu voluntad en la tierra como en el cielo. Danos hoy nuestro pan de cada día. Perdona nuestras ofensas, como también nosotros perdonamos a los que nos ofenden. No nos dejes caer en la tentación y líbranos del mal. Amén. Oración. Oh Dios, que has hecho del amor a ti y a los hermanos la plenitud de la ley, concédenos cumplir tus mandamientos y llegar así a la vida eterna. Por nuestro Señor Jesucristo, tu Hijo, que vive y reina contigo en la unidad del Espíritu Santo y es Dios, por los siglos de los siglos. Amén.
1: El Señor nos bendiga, nos guarde de todo mal y nos lleve a la vida eterna. Amén.

17 minutos, Nerlac, a las 6 de la mañana, que era programación Amaneciendo con Cristo. El tío lo que nos seguir, ponga radio en línea, la voz de Ictlán.com. Facebook, la voz de Ictlán oficial. 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

0: El ángel del Señor anunció a María.
1: Y ella concibió por obra y gracia del Espíritu Santo. Dios te salve María, llena eres de gracia, el Señor es contigo. Bendita tú eres entre todas las mujeres, y bendito es el fruto de tu vientre, Jesús. Santa María, Madre de Dios, ruega por nosotros, pecadores, ahora y en la hora de nuestra muerte. Amén.
0: He aquí la esclava del Señor.
1: Hágase en mí según tu palabra. Dios te salve María, llena eres de gracia, el Señor es contigo. Bendita tú eres entre todas las mujeres, y bendito es el fruto de tu vientre, Jesús. Santa María, Madre de Dios, ruega por nosotros, pecadores, ahora y en la hora de nuestra muerte. Amén.
0: Y el Verbo se hizo carne.
1: Y habitó entre nosotros. Dios te salve María, llena eres de gracia, el Señor es contigo. Bendita tú eres entre todas las mujeres, y bendito es el fruto de tu vientre, Jesús. Santa María, Madre de Dios, ruega por nosotros, pecadores, ahora y en la hora de nuestra muerte. Amén.
0: Ruega por nosotros, Santa Madre de Dios.
1: Para que seamos dignos de alcanzar las promesas y gracias de nuestro Señor Jesucristo. Amén.
0: Infunde, Señor, tu gracia en nuestros corazones, para que cuantos, por el anuncio del ángel, hemos conocido la encarnación de tu Hijo Jesucristo, por su pasión y su cruz, lleguemos a la gloria de su resurrección. Por Jesucristo nuestro Señor. Amén.

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0: 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Ventaja a acompañar Rmak el solista Abigail Martínez. 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Programa general. Ñataja palabra de bienvenida Rmak el presidente Rishinka Cantón. Oración inicial Ñataja Rmak la presidenta de ancianas. Participación Xin grupos invitados. Ministerio Amigos de Cristo. Grupo de dirigentes Rishinka Cantón Sanjuyú. Expresidentes Rishinka Cantón. Chanpita minuto de silencio. Pjibí los miembros Jimajón Chichuch Jabraruchliev. Ñataja Rmak comisión del grupo. Chanpita oración sobre la ofrenda. Rmak el consejo de catequista. Asimismo empieza la predicación de la palabra de Dios. Rmak el delegado Gaspar Chigajau Esquina. Con el tema El espejo de la vida. Chanpita participación Xin grupos invitados. Grupo de dirigentes del Cantón Panaj. Coro de ancianas del Cantón. Ministerio Amigos de Cristo. Porque España ataca a palabras de agradecimiento. Rmaka el representante del Xin Grupo. Salmo 46:1. Dios es nuestro amparo y fortaleza, nuestro pronto auxilio en las tribulaciones. Quita estaba en faltar el grupo de dirigentes del Cantón Panul, Katkibieh con todo gusto. 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
1: 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Gustosamente, me hago un placer.

¿Cuántos hermanos dice gloria a Dios? A todos los hermanos, a la ofrenda. Vamos a cantar este precioso himno que dice: oh amigo, ven a Jesucristo, Él quiere darte salvación. Oh amigo, ven a Jesucristo, Él quiere darte salvación.

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derrotar a Luzbet, tapa suna como primer ángel, Sherojo Shoka Dios, pues carach su banca derrotar, Hararuma habrá mes de septiembre en Coltaja. Libro Shintovit en su capítulo 3, versículo 7 en Bij, que era Jabra Natag Rbial. Aquel mismo día en Ekbatana de Media, Sara, hija de Raguel, fue insultada en forma semejante para unos jóvenes sirvientes de su padre. 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Oyó Dios la oración de Tobit y de

Sara y envió al ángel Rafael para devolver la vista a Tobit y entregar a Sara por esposa a su hijo Tobías. También para encadenar el malo demonio Asmodeo, porque Sara debía ser la esposa de Tobías. Palabra de Dios. Te alabamos, Señor. 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Ah, pero en Big Mas, chpun, capítulo 5, versículo 4, en Big. Tobías salió en busca de un hombre y encontró el ángel Rafael, pero no sabía quién era el ángel de Dios. Pues que era Tobías, Shumach Biniem Shba, y que era Shubilka, ángel Rafael, Bemrutkin Tacharajun, ángel sin Dios. 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La protección sin ir y cara Dios Kashahatzir no tapa su ángel como su Baruch en Tobías. Habrá vial en Coltaca el mes de septiembre. 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
1: El 20 de septiembre se celebra a San Agapito, el Papa número 57 de la Iglesia, que gobernó entre los años 535 y 536. Perteneció a una noble familia de la que surgieron, además de él, otros dos papas, Félix III y Gregorio I. Desempeñó los distintos grados del ejercicio sacerdotal en las iglesias de San Juan y San Pablo. Colaboró con Casiodoro en la fundación de una biblioteca eclesiástica en Roma, semejante a la de Alejandría, con autores griegos y latinos, y también en un proyecto para traducir los filósofos griegos a latín. Afirmó la libertad del clero romano para que pudieran elegir al Papa. En su lucha contra la herejía, se enfrentó con Teodora, esposa del emperador, porque ella tenía ideas monofisistas que negaban que en Cristo estuviera presente la naturaleza humana. El mismo año de su elección, el rey ostrogodo Teodato le solicitó que viajara a Constantinopla para que disuadiera al emperador Justiniano I sobre sus ambiciones territoriales en Italia, pero cuando aún se encontraba en Constantinopla, murió envenenado el 22 de abril del 536 por insidias de la emperatriz, que se aferró a su herejía. Su cuerpo fue trasladado a Roma en un ataúd de plomo y fue sepultado en San Pedro.
2: Señor, has tomado todo lo que soy, me seduce tu evangelio y tú.
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0: En el nombre del Padre, y del Hijo, y del Espíritu Santo.
1: Amén.
0: La paz del Señor esté siempre con ustedes.
1: Y con tu espíritu.
0: Puestos en su presencia, reconozcamos con humildad nuestros pecados. Yo confieso ante Dios Todopoderoso y ante ustedes, hermanos, que he pecado mucho de pensamiento, palabra, obra y omisión. Por mi culpa, por mi culpa, por mi gran culpa. Por eso ruego a Santa María, siempre Virgen, a los ángeles, a los santos, y a ustedes, hermanos, que intercedan por mí ante Dios nuestro Señor. Dios Todopoderoso tenga misericordia de nosotros, perdone nuestros pecados y nos lleve a la vida eterna.
1: Amén.

0: Oremos. Oh Dios, que pusiste toda plenitud de la ley divina en el amor a ti y al prójimo, concédenos que cumpliendo tus preceptos merezcamos alcanzar la vida eterna. Por nuestro Señor Jesucristo, tu Hijo, que vive y reina contigo en la unidad del Espíritu Santo y es Dios, por los siglos de los siglos.
1: Amén.
2: Del libro del profeta Isaías. Busquen al Señor mientras lo pueden encontrar. Invóquenlo mientras está cerca. Que el malvado abandone su camino y el criminal sus planes. Que regrese al Señor y Él tendrá piedad. A nuestro Dios, que es rico en perdón. Mis pensamientos no son los pensamientos de ustedes. Sus caminos no son mis caminos, dice el Señor. Porque así, como aventajan los cielos a la tierra, así aventajan mis caminos a los de ustedes y mis pensamientos a sus pensamientos. Palabra de Dios.
1: Te alabamos, Señor.

día tras otro bendeciré tu nombre y no cesará mi boca de alabarte. Muy digno de alabanza es el Señor, por ser su grandeza incalculable.

El Señor es compasivo y misericordioso, lento para enojarse y generoso para perdonar. Bueno es el Señor para con todos, y su amor se extiende a todas sus criaturas.

siempre es justo el Señor en sus designios, y están llenas de amor todas sus obras. No está lejos de aquellos que lo buscan, muy cerca está el Señor de quien lo invoca.

0: Lectura de la carta del apóstol San Pablo a los Filipenses. Hermanos, ya sea por mi vida, ya sea por mi muerte, Cristo será glorificado en mí, porque para mí la vida es Cristo y la muerte una ganancia. Pero si el continuar viviendo en este mundo me permite trabajar todavía con fruto, no sabría yo qué elegir. Me hacen fuerza ambas cosas. Por una parte, el deseo de morir y estar con Cristo, lo cual ciertamente es con mucho lo mejor. Y por la otra, el de permanecer en vida, porque esto es necesario para el bien de ustedes. Por lo que a ustedes toca, lleven una vida digna del Evangelio de Cristo. Palabra de Dios.
1: Te alabamos, Señor.

0: El Señor esté con ustedes.
1: Y con tu espíritu.
0: Proclamación del Santo Evangelio según San Mateo.
1: Gloria a ti, Señor.
0: En aquel tiempo Jesús dijo a sus discípulos esta parábola. El reino de los cielos es semejante a un propietario que al amanecer salió a contratar trabajadores para su viña. Después de quedar con ellos en pagarles un denario por día, los mandó a su viña. Salió otra vez a media mañana. Vio a unos que estaban ociosos en la plaza y les dijo, «Vayan también ustedes a mi viña y les pagaré lo que sea justo». Salió de nuevo a mediodía y a media tarde e hizo lo mismo. Por último, salió también al caer la tarde y encontró todavía otros que estaban en la plaza y les dijo, ¿por qué han estado aquí todo el día sin trabajar? Ellos le respondieron, porque nadie nos ha contratado. Y les dijo, vayan también ustedes a mi viña. Al atardecer, el dueño de la viña le dijo a su administrador, llama a los trabajadores y págales su jornal, comenzando por los últimos, hasta que llegues a los primeros. Se acercaron pues los que habían llegado al caer de la tarde y recibieron un denario cada uno. Cuando les llegó su turno a los primeros, creyeron que recibirían más, pero también ellos recibieron un denario cada uno. Al recibirlo, comenzaron a reclamar al propietario, diciéndole, «Esos que llegaron al último solo trabajaron una hora, y sin embargo les pagas lo mismo que a nosotros, que soportamos el peso del día y del calor». Pero él respondió a uno de ellos, «Amigo, yo no te hago ninguna injusticia. ¿Acaso no quedamos en que te pagaría un denario? Toma pues lo tuyo y vete. ¿Qué no puedo hacer con lo mío? Lo que yo quiero. Lo que yo quiero. ¿O vas a tenerme rencor porque yo soy bueno?»

se nos recuerda que los pensamientos de Dios y sus caminos son muy diversos a los pensamientos y a los caminos del ser humano. Es decir, tiene Dios sus propios criterios para juzgar, para valorar a las personas. Y los seres humanos, como criaturas que somos, pues tenemos otros criterios. No siempre coinciden, por eso son diferentes. Miren, es impresionante esto. Inclusive nos pone una comparación. Como aventajan los cielos a la tierra, así aventajan mis caminos a los de ustedes. Entonces, con esta introducción comprendemos mejor esta parábola. La parábola de que Jesús nos presenta, pues nos habla del reino de Dios, que es semejante a un propietario de una viña. Necesita gente que vaya a trabajar. Y según el relato, en la mañana les contrata por un denario. Un denario era una medida monetaria que servía para que la persona pueda vivir tranquilamente la jornada del día. O sea, con eso podía conseguir alimento y también cubrir otras necesidades. Era la medida de aquel entonces. Es como ahora tenemos el sueldo básico, que también hay que revisarlo, pero era un sueldo mensual. Aquí era algo que diariamente el ser humano necesitaba para vivir dignamente, un denario. Y entonces en esto se acuerdan ellos. Pero la parábola continúa, que necesita más trabajadores. Y sale a media mañana, a mediodía, a media tarde, hasta que al final también había mucho que hacer. Y aquí entonces hay personas que van a trabajar una hora. Lógicamente, cuando termina la jornada, dice, pues paga, pero comenzando por los últimos que llegaron. Y claro, y a cada uno le da un denario. Y cuando llega a los primeros, dice, ellos creyeron que iban a recibir más y reciben un denario. Y es ahí cuando ellos protestan. Y nos parece, entre comillas, algo justo. Dice, ¿cómo es posible que los que llegaron al último reciban un denario y nosotros que hemos pasado todo el día soportando el calor recibamos un denario? Pero el administrador dice, mira, yo no tengo ninguna injusticia. Habíamos acordado un denario, pues aquí está lo tuyo. Y aquí viene la frase maravillosa. Es que no puedo hacer con lo mío lo que yo quiero. O vas a tenerme rencor porque yo soy bueno. Fíjense, ahí está la diferencia. Dios es bueno, es compasivo, es misericordioso. Pero este Dios, ¿a dónde mira? Mira la necesidad del ser humano. Es verdad que trabajaron una hora, pero también estas personas necesitaban de un denario para poder vivir, para poder sostener a su familia, a su esposa, a sus hijos, otras necesidades. De tal manera que aquí hay como un desborde de generosidad y bondad. ¿Por qué? Porque mira la necesidad del ser humano. Y no tanto pues a las normas, a las leyes que puedan haber. Miren los criterios del Señor. Y por eso concluye también con esa expresión que es muy familiar ya para nosotros, que los últimos serán los primeros y los primeros serán los últimos. Pues bien, les decía que es importante ver la relación entre la justicia y la bondad o la generosidad. Por supuesto que Jesús nos invita a ser justos. En este caso se trata de una justicia retributiva, aquello que había que dar por el trabajo realizado, la justicia. Hay que ser justos y en todos los aspectos, pero hay un valor que va por encima de la justicia. No anula la justicia, no, pero va por encima y es la generosidad, es la bondad. También llamamos a veces la solidaridad, pero yo prefiero la palabra la generosidad de Dios. Dios siempre nos da más de lo que en justicia podemos reclamar. Está bien lo justo, pero más allá. Esa es la invitación también para nosotros.

0: siempre a mirar más allá de lo que es justo, sin anular la justicia, sin despreciarla, va a ir más allá. Y claro, son las que llamamos esas horas extras que nosotros podemos trabajar por los demás. Ese plus que podemos dar a los demás. Y en justicia trabajamos, pero podemos dar mucho más, mucho más. Yo creo que esa es una constante que tenemos en tantas obras que nosotros llevamos adelante, no solo en Guayaquil, en todo el país. Personas con una bondad, con una generosidad extraordinaria, que van más allá de lo justo, que necesitan, por supuesto, para vivir con dignidad. Pero la bondad y la generosidad sobrepasan, desbordan toda justicia que podamos nosotros aplicarla. Queridos hermanos, que siempre tratemos de relacionar la justicia y la generosidad, pero sabiendo que la generosidad desborda la justicia sin eliminarla. Ahora les invito a renovar nuestra fe en ese Señor, que es justo. Por supuesto que es justo, pero más que justo, fíjense, es misericordioso, es bondadoso, es generoso. Por eso, ¿creen ustedes en Dios Padre Todopoderoso, Creador del cielo y de la tierra?
1: Sí, creo.
0: ¿Creen en Jesucristo, su único Hijo, que nació de María Santísima, padeció, murió y resucitó por nosotros?
1: Sí, creo.
0: ¿Creen en el Espíritu Santo, en esta Iglesia Católica, en la comunión de los santos, en el perdón de los pecados, en la resurrección de los muertos y en la vida eterna?
1: Sí, creo.
0: Y es nuestra fe que nos gloriamos de profesar. Vamos a pedir al Señor que nos dé un corazón grande, generoso, que miremos más allá de lo que a veces pensamos que es justo. A veces nuestra justicia es demasiado pequeña. Por eso que Dios nos ayude a mirar sobre todo las necesidades de los hermanos y que orientemos nuestra acción hacia ellos. Todo esto te pedimos, Padre, en nombre de Jesús, que vive contigo por los siglos de los siglos.
1: Amén.

0: Oren, hermanos, para que ese sacrificio mío y de ustedes sea agradable a Dios Padre Todopoderoso.
1: El Señor reciba de tus manos este sacrificio para alabanza y gloria de su nombre, para nuestro bien y el de toda su santa Iglesia.
0: Acoge complacido, Señor, las ofrendas de tu pueblo y haz que por estos sacramentos celestiales consiga lo que su ardiente fe proclama. Por Jesucristo nuestro Señor.
1: Amén.
0: El Señor esté con ustedes.
1: Y con tu espíritu.
0: Levantemos el corazón.
1: Lo tenemos levantado hacia el Señor.
0: Demos gracias al Señor nuestro Dios.
1: Es justo y necesario.
0: En verdad es justo y necesario, es nuestro deber y salvación darte gracias siempre y en todo lugar, Señor Padre Santo, Dios Todopoderoso y Eterno. Pues aunque no necesitas nuestra alabanza, ni nuestras bendiciones te enriquecen, tú inspiras y haces tuya nuestra acción de gracias, para que nos sirva de salvación, por Cristo Señor nuestro. Por eso, unidos a los coros angélicos, te alabamos proclamando, llenos de alegría.

Santo eres en verdad, Señor, fuente de toda santidad. Por eso te pedimos que santifiques estos dones con la efusión de tu Espíritu, de manera que se conviertan para nosotros en el cuerpo y la sangre de Jesucristo nuestro Señor, el cual cuando iba a ser entregado a su pasión, voluntariamente aceptada, tomó pan, dándote gracias, lo partió y lo dio a su discípulo diciendo: tomen y coman todos de él, porque esto es mi cuerpo, que será entregado por ustedes.

Del mismo modo, acabada la cena, tomó el cáliz y dándote gracias de nuevo lo pasó a sus discípulos diciendo: tomen y beban todos de él, porque este es el cáliz de mi sangre, sangre de la alianza nueva y eterna, que será derramada por ustedes y por muchos para el perdón de los pecados. Hagan esto en conmemoración mía.

0: Este es el sacramento de nuestra fe.
1: Anunciamos tu muerte, proclamamos tu resurrección. Ven, Señor Jesús.
0: Así pues, Padre, al celebrar ahora el memorial de la muerte y resurrección de tu Hijo, te ofrecemos el pan de vida y el cáliz de salvación. Te damos gracias porque nos haces dignos de servirte en tu presencia. Te pedimos humildemente que el Espíritu Santo congregue en la unidad a cuantos participamos del cuerpo y la sangre de Cristo. Acuérdate, Señor, de tu Iglesia extendida por toda la tierra y reunida aquí en el domingo, día en que Cristo ha vencido la muerte y nos ha hecho partícipes de su vida inmortal. Y con el Papa León, conmigo indigno siervo tuyo, con mis hermanos obispos Gerardo y John, y todos los pastores que cuida tu pueblo, llévala a su perfección por la caridad. Acuérdate también de nuestros hermanos que durmieron en la esperanza de la resurrección y de todos los que han muerto en tu misericordia. Admítelos a contemplar la luz de tu rostro. Ten misericordia de todos nosotros, y así con María, la Virgen Madre de Dios, su esposo San José, los apóstoles y cuantos vivieron en tu amistad a través de los tiempos, merezcamos por ti, oh Jesucristo, compartir la vida eterna y cantar tus alabanzas. Por Cristo, con Él y en Él, a ti, Dios Padre omnipotente, en la unidad del Espíritu Santo, todo honor y toda gloria, por los siglos de los siglos.
1: Amén.
0: Queridos hermanos, pidamos al Señor un corazón grande, generoso, que sin dejar de lado la justicia, piense en la necesidad de tantas personas. Con ese propósito, dirijámonos al Padre como Jesús nos enseñó. Padre nuestro,
1: que estás en el cielo, santificado sea tu nombre.
0: Venga a nosotros tu reino. Hágase tu voluntad en la tierra como en el cielo. Danos hoy nuestro pan de cada día. Perdona nuestras ofensas, como también nosotros perdonamos a los que nos ofenden. No nos dejes caer en la tentación
1: y líbranos del mal.
0: Líbranos de todos los males, Señor, y concédenos la paz de nuestros días, para que, ayudados por tu misericordia, vivamos siempre libres de pecado y protegidos de toda perturbación, mientras esperamos la gloriosa venida de nuestro Salvador Jesucristo.
1: Tuyo es el reino, tuyo el poder y la gloria por siempre, Señor.
0: Señor Jesucristo, que dijiste a tus apóstoles, la paz les dejo, mi paz les doy. No tengas en cuenta nuestros pecados, sino la fe de tu Iglesia. Y conforme a tu palabra, concédele la paz y la unidad. Tú que vives y reinas por los siglos de los siglos.
1: Amén.
0: La paz del Señor esté siempre con ustedes.
1: Y con tu espíritu.
0: Dense fraternalmente la paz.

Este es el Cordero de Dios que quita el pecado del mundo. Dichosos los llamados a la cena del Señor. Señor, no soy digno de que entres en mi casa, pero una palabra tuya bastará para sanarme.

0: Oremos. Acompaña a venir, oh Señor, con tu vida continua a quienes alimentas con tus sacramentos, para que consigamos el fruto de la redención en los sacramentos y en la vida diaria. Por Jesucristo nuestro Señor.
1: Amén.
0: El Señor esté con ustedes.
1: Y con tu espíritu.
0: La bendición de Dios Todopoderoso, Padre, Hijo y Espíritu Santo, descienda sobre ustedes y les acompañe siempre.
1: Amén.
0: En el nombre del Señor pueden ir en paz.
1: Demos gracias a Dios.

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0: 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Nuestra programación Mañanitas Juveniles los fines de semana, Archenrich Kamik, domingo de la fecha 20 de septiembre. Gashagap, Nauchua, Chetet, Chanakar, Shenkishkamik, domingo, día de descanso, ¿verdad? Batet, Chamuangarik, pues a las señoritas, a las señoras que nos cachan, que muangar, chumsik, desayuno, vishishkaya en familia, en Honchkarik, bien, pues buen provecho en la hora del desayuno. Tu programación, Mañanitas Juveniles, pues anenkatishvilaga durante estas tres horas de programación, en nuestra programación de músicas variables, atendemos a Nagashagajuna tema musical, pues disponible el 7721-7785. Tutupka tema musical y con mucho gusto que tenga con placer. Se pueden atacar mensaje a través de nuestra página de Facebook como Radio La Voz de Atitlán Oficial. Ochkan te cuenan atacar mensaje a través de WhatsApp al número 4700-3263. Y con mucho gusto, Katnuenka, con placer. Pues bienvenido a la programación, nuestra programación Mañanitas Juveniles los fines de semana. Ustedes, fieles oyentes de la radio La Voz de Titlán, ya estoy en nuestra programación, la programación Mañanitas Juveniles, los fines de semana del día de hoy, de la fecha 20 de septiembre, hoy domingo 20 de septiembre, pues saludos cordiales para todos ustedes, los que nos sintonizan en los distintos municipios, departamentos a nivel nacional, también acá en los cantones de nuestro municipio Santiago Atitlán. Gracias siempre por estar en la fina sintonía de La Voz de Titlán. Yo les estaré acompañando durante estas tres horas de programación en nuestra programación de músicas de ritmos variables. Si usted desea escuchar algún tema musical, pues disponible el 7721-7785. También nos puede escribir a través de nuestra página de Facebook como Radio La Voz de Titlán Oficial, o nos puede enviar un audio o un mensaje a través del WhatsApp al número de cabina 4700-3263. También un saludo para todos ustedes, los que nos sintonizan a través de la radio en línea como lavozdeatitlán.com. Bienvenidos a la programación. Iniciamos nuestra programación con este tema musical de Juan Gabriel, El Fin.
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0: 25 minutos. 25 minutos, Pashkatra, a las 8 de la mañana, Golgachamora. Programación, nuestra programación, Mañanitas Juveniles, los fines de semana, que te van a acompañar con buena música. Kashachka, habrá tema musical, Shinka Leodan, Pídeme la Luna.
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0: podcast será a las 8 de la mañana con Bagatsri, nuestros anuncios y mensajes. Y en unos minutos, no como Lopchkevkin, con más temas musicales.
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8: Es la hora 8:42 minutos.

0: actualizar las 9 de la mañana. Colga Chamabra. Programación, nuestra programación Mañanitas Juveniles los fines de semana. Domingo. Domingo de la fecha 20 de septiembre. Se la vechete amigo y amigas. Nakashaka habrá programación. Achilanaka Shemrikamik. Guatechapos. Amhongariza Mach. Taxat Karachua. Guatet. Pues con la plan es verdad. Ya más tarde. En Catelga de paseo. Con tus amigos. Con tus familias. Pues qué bendición. Bueno, Shiktubnaka. Disfruta. Mientras tanto, Kubagatran, primer segmento de saludos y complacencias que me llegará a la audiencia, los que nak, kiyomshka, kiyamadas, kukin, ichka, kitkomshka, que mensaje a través de WhatsApp, ichka, en mensaje, quien regla punka a Mati Álvarez. Mati Álvarez, fiel oyente, háganme con el tema de los temerarios, tu infame engaño, con mucho gusto, que punka, con placer, háganme saludos a todos los locutores. Feliz inicio de semana, feliz día, Karandika Mati. Gracias, pues igualmente. Ichkan, nakaklapunka a Juan Carlos. Juan Carlos, nakargashaka en Pachichag, nakargashaka tema musical, chinka, grupo La Apuesta. Con mucho gusto, kianpunka, con placer, tragajabra tema, chinga La Apuesta, a veces tú, a veces yo.
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Chon hora programación Mañanitas Juveniles. Chon rikamik domingo. Ubachka, trang saludos y complacencias. Kimil tiship ngatsara el amigo Goyo. Goyo, pues mil tiosh katraja golga en la fina sintonía. Ruginga la voz de Titlán. No kargashaka en la Gomera. Escuintla, caran Miguel amigo. Kirrikla pungarish beat a Lucas, a Huchan y a Diego. Y con mucho gusto. Kayaka habrá tema musical. Ruginga Roberto Carlos, el camionero. Mil tiosh katraja y colga en la fina sintonía. Ruginga la voz de Titlán.

0: 9 de la mañana, Jubagatrich, nuestros anuncios, Tigashkiv Estación de Radio, porque en unos minutos, no como Lopchkevkin, con más temas musicales, Chfamgahabrach, programación, mañanitas juveniles, los fines de semana.
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las 9 de la mañana y Ashkok y Gachpam Kaja habrá segunda hora de programación en nuestra programación de músicas variables. Que me dice Gachka la audiencia, los que nacquillan chuk llamadas, fukin. Que los que nacquillan chuk llamadas, fukin. Mensaje a través de WhatsApp. Chikachra Adonías. Adonías, colca en la sintonía, que venga la voz de Lancho, que habrá programación. Jano, Katashaka, Chpam Karuchech, como fletero de Panabaj y Sancha, pues mi Dios, Katra siempre colga en sintonía, Jacanbir, por usted que aquí vencha toda la familia que colga en la comunidad de Chukmuk. Y con mucho gusto, para acá habrá tema musical, Kutumba Kshinga Bronco, un fin de semana.

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2: 10 minutos, Hashkatra, a las 9 de la mañana. Hashkatra, habrá tema musical de Marco Antonio Solís, Tu hombre perfecto.

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1: Será a las 9 de la mañana, Colga Chamora, programación Mañanitas Juveniles. Cobachacastra en otro segmento de saludos y complacencias. Quiero dejar la punca a María Nocargachaga desde el cantón Pachichá. Pues hagan viejo un saludo a todos los locutores. Colga en la fina sintonía, Ruginga, la voz de Titlán, y con mucho gusto en callagar tema musical, Rucotumpa. Itchan, Rejlapunca a Israel Pablo. Israel Pablo no cargashaga en Cantón Panul, pues Jacanbi, bueno, a acompañar Macarric Shiel, Karanbikaja, el pequeñito Israel, y con mucho gusto en Jacanga con placer. Trajabra tema musical, Shinka, la apuesta con mentiras, no.

17 minutos pasan de las 9 de la mañana. Un saludo cordial para todos ustedes, los que nos sintonicen en los distintos municipios, departamentos, también aquí en los diferentes cantones de nuestro municipio de Santiago Atitlán. Gracias siempre por estar en la fina sintonía de La Voz de Atitlán. También saludamos a quienes nos sintonizan a través de la radio en línea como lavozdeatitlan.com. Saludamos desde San Lucas, Tolimán, al amigo Marlon. Marlon, gracias por estar en sintonía de nuestra programación. Nos escucha desde la Carpintería Génesis y manda un saludo a Julia Zitán desde Cerro de Oro. Y con gusto vamos a complacer a Marlon con este tema musical de Juan Gabriel, Así Fue.

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Tlaxcala, más temas musicales y más saludos, complaciendo a la audiencia. Que me chica, chica, los que nakit compact mensaje a través de Facebook. Nakajlapulka a Chonita Sosof, mi tío Ashka Trajagolga en la fina sintonía, Rugenga, la voz de Titlán. Y con mucho gusto, que apunga complacer, tracar tema musical, Rutumpa Shinka, banda Los Sebastianes, mi meta contigo. Ichka, quien rajlapulka a Johnny Esteban Sina. Con mucho gusto, que apunga complacer, tracar tema, Rutumpa, la mafia. Con el tema Mi Vida, hagan viejo un saludo para toda la audiencia de la radio. Con mucho gusto, en que caenga con placer.

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programación, nuestra programación de Mañanitas Juveniles, pues Cacholcaje y la Taje Temas, pues en esta oportunidad, Cacholcaje, un tema habrá sobre la

0: Bueno, pues la disciplina hará con capacidad de que Atet enga mantener el orden, el autocontrol y la constancia para que naevka cumplir las normas Atet naevka mismo como persona y chakana ben pues naevka lograr metas específicas. Disciplina ni que nataka es la capacidad de actuar de una forma ordenada y
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0: No gana en cumplir chavechupuna, alguna meta, alguna regla, realizar en el día a día.

0: significa disciplina, hará el autocontrol personal, y pues tenga la habilidad de lo que ha
1: sangre.
0: Venga a lograr que toca una disciplinado.

van proponiendo cachavech ignan para ser una persona disciplinada, pues una venga a cumplir lo que te tenga a proponer. En unos minutos, pues cacholca va sobre los ejemplos, va a ser a Naevka aplicar, pues Javka tema Shinka la disciplina. A Naevka aplicar el orden y la responsabilidad para que Ateta venga a alcanzar a metas, a objetivos, Janayarijna venga a cumplir. Y venga a puntualizar las 10 de la mañana, Jubagatzirij, nuestros anuncios y mensajes en unos minutos, no como no, que ya después de nuestros anuncios, Kayaga segmento de cumpleaños.

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de la mañana con 6 minutos. Estamos en nuestra programación Mañanitas Juveniles los fines de semana. Saludos para todos ustedes. Gracias siempre por estar en la fina sintonía de La Voz de Atitlán en esta programación. Ya pues entramos a la última hora de programación. Gracias a ustedes siempre por estar en sintonía.

Especial Shirir Kamik, domingo de la fecha 20 de septiembre, pues queremos saludar y felicitar a todos los cumpleañeros, pues a ti, amigo y amiga, colega de cumpleaños, Shirir Kamik, una familiar, chaca, en punca desear, feliz cumpleaños, chpachat cara de lo mejor en este día tan especial, otro año más de vida, chacan, que en punca felicitar a los cumpleañeros, quincanarga de cumpleaños, Shirir Chuak, Kabir, pero especial que regalaba a Marta Antonieta, pues ja, próximamente este 25 de septiembre, caraja de cumpleaños, donchka, otro año más de vida, shat cara de lo mejor en su día tan especial, y con gusto en que punka saludar, felicitar a todos los cumpleañeros, traca habrá tema musical, xinka, los caminantes, brindo por tu cumpleaños.

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23 minutos, Chashkatsra, a las 10 de la mañana. Buen provecho en la hora de la refacción. Kubachkatsra, más saludos y más complacencias. Kimilchichikachka, la audiencia, los kenak. Kibromchka, kitromchak mensaje a través de WhatsApp. Nakarlapunka a Sara. Sara, nakargashaga en Chechiboy. Conocilka kibech a toda la familia Mendoza. Y con mucho gusto, kayaka habrá tema musical. Kshinga, los Tigres del Norte. La reunión, takshkashka. 24 minutos, traka las 10 de la mañana.

0: Es la hora 10:30 minutos.
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0: minutos, Jamraga Braga, punto a alisar las 11 de la mañana. Mitoshka Chushish colga en la fina sintonía, Rukinka, la voz de Atitlán.
1: Hasta el
0: fin. Más saludos y más complacencias. Mendoza, el amigo Mendoza, con la música de los Bukis, prefiero partir. Ejla Pulgar, mamá Ichkar Ishkayil, Ana y a su hija Ángela, aquí escuchando en Cantón San Juyucaran, Miguel amigo. Saludos a mis hermanos José y Azucena, y gracias por los saludos, amigo. Con mucho gusto, Quiñaca, a tema musical, a Cotumba.
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0: también chunga habrá programación, cachorca, sobre el tema de la disciplina. Anteriormente, Shinata, que la disciplina, pues, hará una capacidad de que atenta tu una, pues, tenga actuar de forma ordenada. Bastante, chica, en cama sin hallar lugar. Alcanzar alguna meta o alguna regla o algún objetivo venga a lograr. En esta ocasión, pues hay acá algunos ejemplos, ¿verdad? Va a ser acá como una persona disciplinada, por ejemplo, la disciplina personal. ¿Sí? Porque a Ted, pues, no hay alcanzar una meta, ¿verdad? Le toca responsable para que no venga a cumplir. Un ejemplo claro, no venga a Ted, venga ejercicio. Entonces, para ser una persona disciplinada, en bicicleta, karate, y por ejemplo a las 6 de la mañana, para que no venga a ejercicio, incluso si más con ganas, pero si quieres ser una persona tan disciplinada, entonces, no venga a cumplir, no venga a ejercicio. Otro ejemplo de la disciplina personal, a Ted, pues quien te agarre, que vuelva saludable, venga a evitar, que venga a pedir comida rápida. Entonces, y no venga a actuar en lo que a Ted Natsaki Karik Bendabai, tanto en el mundo de la vida. Un chico chica la disciplina personal, a Ted Nabir Nayalka, una meta. Venga a oros, por ejemplo, mes, Ted tienes el derecho y la obligación y la responsabilidad de que nadie venga a apartar tal vez un cantidad de
1: para salir.
0: Hijo, ¿verdad? Cada mes no venga a ahorrar.
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0: disciplinado, un cheque ejemplo, la disciplina académica, no venga a basar chica a los estudiantes, ¿verdad?
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0: A los jóvenes, para ser una persona disciplinada, Ted Nabir, ¿verdad? Chupanca de estudio. Tal vez el hijo que mucho musman que venga a retroalimentar lo que nacteman cholcachuac maquen maestros para que pues el día de los exámenes fácil, ¿verdad? Allá huerta, por ejemplo, media hora ptachay quien si quejan cuadernos, rochinu libros, nachcholcacamic. Ya ya la juna meta te tjara. Entonces, para ser una persona disciplinada, tiene que cumplir jajara. Y un chica en la entrega de las tareas escolares a tiempo. Otra disciplina hará la disciplina laboral. Casina pues a Ted que toca un acto disciplinado. Muchas de las veces ves que chica chum xamá ponga chanim. Lastimosamente, verdad, a Jorge pues siempre no que ponga impuntual. Pero para ser una persona que casi disciplinada, con orden, responsable, na venga na ya alcanzó una meta te para que na venga alcanzar que te ponga puntualmente chupam casa más en el país y chupana venga a seguir los protocolos, verdad, en México chava chupam. Otra de las disciplinas hará la disciplina social.
1: La sangre
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Ech ca junchic disciplina, la disciplina deportiva, por ejemplo, na venga asistir de chuangaja a entrenamiento, sea de fútbol, de baloncesto, de natación, que sea de una forma puntual y constante. Chaca tu bnaga seguir lo que nakn vaga recomendar que chavar macabe entrenador para el mejoramiento y rendimiento de tu físico. Ahora que acabé más en el camino sobre la disciplina, una persona disciplinada que sea de forma ordenada. Tú tienes que actuar de una forma ordenada, constante, responsable, para que te cuenta, venga a alcanzar a una meta o un objetivo, que te trabajo.

46 minutos. 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Programación Mañanitas Juveniles los fines de semana. Fashcat serán más saludos y más complacencias. 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

0: Saludos cordiales para todos ustedes, los que están en la fina sintonía de La Voz de Tiltán y en esta programación, nuestra programación de Mañanitas Juveniles los fines de semana. En esta oportunidad, pues, hablaremos un poco sobre el tema de la disciplina. La disciplina es la capacidad de actuar de forma ordenada, constante y responsable para alcanzar una meta o cumplir una regla. Ejemplos claves para este tema de la disciplina, por ejemplo, la disciplina personal es muy importante. Por ejemplo, tú, joven señorita, o también las personas ya mayores, propones, ¿verdad?, de alcanzar una meta, de levantarte todos los días a la misma hora para hacer ejercicio,
1: despertar.
0: Quiere ser responsable, ¿verdad?, de cocinar tal vez comida saludable en lugar de pedir comida rápida. También hay disciplina académica, eso se basa tal vez para los estudiantes, ¿verdad? Los estudiantes, pues, es muy importante, ¿verdad?, tener esta disciplina, tal vez estudiar un poco todos los días antes del examen, en lugar de estudiar la noche anterior y entregar las tareas escolares a tiempo. También está la disciplina laboral. Es muy importante esta parte porque cada uno de nosotros, ¿verdad?, tenemos nuestros lugares donde trabajamos, pero para ser personas disciplinadas es muy importante llegar puntual al trabajo todos los días, seguir los protocolos de trabajo. También está la disciplina social. También esto es un punto clave. Todos tenemos que respetar, por ejemplo, los semáforos, las señales de tránsito, cuando se maneja o se camina por la calle. También otro ejemplo es en un lugar.

entrenamiento, sea de fútbol, de baloncesto, de natación o algún otro deporte que usted practica. En esta disciplina deportiva, pues usted tiene que asistir a los entrenamientos de forma puntual y constante y seguir la dieta recomendada por tu entrenador para mejorar el rendimiento. La disciplina, recuerden que la disciplina es donde usted debe de actuar de una forma ordenada, constante, responsable para alcanzar la meta que usted quiere lograr.

chicas, habrá programación, nuestra programación de mañanitas juveniles los fines de semana. 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La próxima semana, Takshtuben, las 8 de la mañana. Tikashtkiv, estación de radio, porque la voz de Titlán, que te va a acompañar con más.

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amigos y amigas, Curutzilabach, Naukashaka, La Voz, Tiatitlán, ya a las 11 de la mañana con 15 minutos. 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

la mañana con 18 minutos. 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Ya que los partidos en el municipio de Santiago Atitlán, pues cola los partidos que Mactanacarí del torneo Apertura Atitlán 2026. Batsaca Jabraca, los encuentros siempre en Bana entre semana y los fines de semana, porque colca 36 equipos participantes from Gajabraca el campeonato de fútbol 11. Batsaca Xinca el domingo, Ashnakna domingo 13 de septiembre, Galácticos tenga en el primer encuentro, Chaka Mac Friends FC por 4-0. Y Real Chetajú en el segundo partido, Chekmoca Real Chetajú por 1-0, Trica FC Real Aguacateros. Mientras que en el tercer partido, pues ya que lo que Anir no establecer en el reglamento, Chinca la Federación de Fútbol de Santiago Atitlán, pues un equipo Mahón Chitzcatita a tiempo. Por lo tanto, FC Tzanchaj Mahón Chicuentes quieren completar que el jugador. Y el equipo FC Juvenil Quetzal se van a derrotar por default. Mahón, que cuenta Tzanchach, como la Kian Lak, y Chekmoca, porque hace tiempo, pues habrá que Chekmoca Juvenil Quetzal Bishir. Pues en el cuarto encuentro, Batsaca Deportivo Atitlán, se uchaca al equipo de Osasuna 3-2. Partidos de entre semana, Batsaca lunes 14 de septiembre, tenga FC Cantón Panaj, Ringa FC Central Chacayá por 4-3, Chacmoca el equipo de FC Central Chacayá. Real Ajmendiej 2-1, Chibanga Tzaka Boca Juniors, 2-1, Chacmoca Real Ajmendiej Tzaka Boca Juniors, Rica martes, miércoles 3-3, Chibanga Real Sutujil, Ringa Pandilla Acalá. Buen partido, Chibanga Jabreca, equipos de la segunda división. Y Chibanga jueves 17 de septiembre, Sevilla Senka Ringa FC Primazos. Ya que el gran partido, Chibanga Sevilla, 3-2, Chibanga Tzaka FC Primazos. Y para el día viernes, pues el equipo juvenil Chechiboy. Juvenil Chechiboy Chaka Maka Golden Bridge Tzanchaj 6-3. Subir ventaja los partidos en el primer partido de la segunda división Stanga Tuktukeros Ruinka Astab FC y el equipo de FC Tuktukeros Chekmoca 1-0. Luego el segundo encuentro ventaja 3:30 de la tarde Batsaca el equipo FC Bayern Atitlán Sangarunca Club de Fútbol Atlético de Santiago y el resultado a favor del Atlético de Santiago 3-1 Trica Bayern Atitlán. Los partidos programados en Liga Camic domingo 20 de septiembre Batsaca Camic Rumuncarica Zaniem el Hospitalito Rinca Paleta 9:30 programado Jabreca Zaniem. Y luego en Petka, el último partido, Xinka Jabreca, jornada número 2 en la primera división, Batsan Tzauka Deportivo Panabaj, Ruinka Juvenil Sanjuyú. Para el tercer encuentro, en que es la jornada número 2 con la segunda división, Deportivo Chaca, en Tzanka Ruinka, León Atitlán. Pues jale, la jornada número 2. Que saca Mick en ventaja en cada partido, chinga la jornada número 3. Va a sacar el equipo de FC Chamusqueros. El equipo de FC Chamusqueros en San Caruinca FC Juvenil Chocmuc. Así que jaleca nunca los partidos chinga hija Camica Tetnaucachaca a través de la frecuencia del 101.9 en FM.

11 de la mañana con 27 minutos, Nahuashaka, la voz de Atitlán. 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Para el día martes 22 de septiembre, Friends Ruinca FC Sanchaj, partido de la primera división. Y para el día jueves, para el día miércoles, FC Central Chacayá, Ruinca Real Chetajío. Primera división check para el día jueves 24 de septiembre, Juvenil Arsenal Ruinca Galácticos FC. Y viernes, pues, Nzanga FC Sharks, Ruinga Deportivo Atitlán, 3:30 de la tarde. Sábado, en el primer encuentro, 1:30, Nzanga FC Real Aguacateros, Ruinga Osasuna, y 3:30 de la tarde, categoría A, Primera División, Juvenil Quetzal, Nzanga Ruinga Chamusqueros Junior. Así que, aleca los partidos que programados en Jabraca Jornada número 3, pues con más partidos, porque son 18 partidos en una jornada. Pues para el próximo domingo en Katkanchka informar de lo knak encuentros en ventaja a partir de Shinkashina a para Junchik domingo. 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

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Así va, arriba FC Primazos, Karen, vi nuestro buen amigo, que una victoria y una derrota en Chpam Habreca Torneo que Machtanah Karir. 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

la voz de Atitlán, 28 Cachabá, informaciones deportivas, Musaka Abin, a través del 101.9 en FM. Pues abrecan los partidos de la jornada número 11 de la primera división del fútbol guatemalteco. Y aquí abrecan los partidos Batzaca Xenrique y Vir en el grupo A. Comerano Xucheca a Huehuetecos por 2-1. 2-1, Chicmacá Comerano Xenrique y Vir. Y cara pues un chic partido ventaja Batzaca al AFF Chiquimulía. Xucheca. Chaca Chiquimulía, Maca AFF Guatemala. Y 2-1, Chicmosca La Nueva, Santa Rosa, Chica Fraijanes. San Benito, 2-1, Chubanca, Chaca, Sacachispas. Para los partidos programados, Chinrica, Camic, 11 de la mañana, Iztapa, Ruinca, Aguacatán. Amatitlán, Ruinca, Juventud, Copalera, 11 de la mañana. Cuatepeque, Ruinca Chichicasteco, 11 de la mañana. Ja Sayasche, Ruinca Champs, 11 de la mañana. Y 3 de la tarde, Achuapa, Ruinca Mictlán. Así que jalaca el torneo de la primera división del fútbol guatemalteco, Atet Naucachaca, a través de la frecuencia del 101.9 en FM. Spam Cajobreca, programación Noti Deporte, La Voz de Atitlán. Pues después de la jornada 10 que Ventanacna, pues Huehuetecos Colá en primer lugar con 21 puntos, segundo Colca Aguacatán con 20, tercero con 18 Santa Lucía, 18 Covachca Iztapa, 14 puntos Cobá Juventud Copalera en el quinto, sexto Quiché con 12, séptimo Cobá Coatepeque FC con 11, Deportivo Gomerano con 11, Colca en el octavo, noveno Chichicasteco con 9 puntos y con 6 Cocna Deportivo Matitlán, el que se marca el lugar en el grupo A. El grupo B, Atlético Mitlán Colca con 26, Sacachispa con 22, segundo La Nueva Santa Rosa con 18, tercero Chiquimulía con 16 en el cuarto, Sayache con 14 en el quinto, Deportivo Fraijanes con 3 en el sexto, San Benito FC con 3 en el séptimo lugar, octavo Deportivo Achuapa con 13, el AFF Guatemala con 9 en el noveno lugar y Champs Guatemala con 1 punto. Olga en el esbelta lugar en el grupo B de la primera división del fútbol guatemalteco.

18 minutos, Hanga, a puntualizar las 12 del mediodía. Mientras que los partidos de la jornada 10 de la máxima categoría del fútbol guatemalteco, la Liga Nacional, pues en Riga viernes tenga los cremas del Comunicaciones, Riga Guastatoya. Y la derrota nuevamente del equipo crema, ya que se van a perder chuechka el equipo de Guastatoya por 2-1. Sin Riga y Vir, pues Aurora chuechka el gran partido chuechka los Leones de Marquense por la mínima diferencia de 1-0. Matzaca Héctor Morales entró del banco y registró su segundo gol del torneo para dictar el triunfo de los aurinegros. Así que habrá acá jugador colca de suplente, pero Shaw Kasher sacna un gol, por lo tanto este como acá el equipo de Aurora 1-0 Shubangatzaca Marquense. Los partidos programados en Rica Camix San Pedro versus Cobán a partir de las 2 de la tarde con 50 minutos en el Estadio Municipal San Pedrano. Gran partido que enventaja en el Carlos Salazar, hijo de Mazatenango. A partir de las 5 de la tarde, Suchitepeques versus Xelajú, Mario Camposeco. Así que Jabreca Zanén ventaja gran partido y seguramente Carlos Salazar, hijo de Mazatenango, pues no hoja de azul y blanco. El color del equipo del Deportivo Suchitepeques, que enzanga Camicruinca Xelajú, 5 de la tarde. Malacateco enzanga Ruinca Misco a partir de las 7 de la noche en el Estadio Santa Lucía, Chinca Malacatán San Marcos. Así que habrá cada partido, ventaja 7 de la noche. Y 7 de la noche, no acabo de reprogramar Junca también, pero hasta el jueves 8 de octubre. Batzaca Antigua en San Caruinca Municipal en el Estadio Pensativo, habrá acá correspondiente a la jornada número 10.

tabla de posiciones. En la tabla de posiciones, pues Colca Camic como primer lugar. El equipo de Antigua GFC con 21 puntos. Municipal con 20, Colca segundo. Guastatoya con 19, Colca tercero. San Pedro con 17, Colca cuarto. Misco con 15, Colca quinto. Sexto, Coba Marquense con 13. Aurora con 12 puntos, Colca séptimo. Y Xelajú con 11 puntos, Colca octavo. Noveno, Colca Malacateco con 9 puntos. Comunicaciones en el décimo lugar con 8 puntos. Con 6, Colca Cobán Imperial. En el décimo primer lugar, Irquesbel Colca Suchitepeques con 5 puntos. Habrá torneo apertura, impeta clausura, después que es una jabraca torneo. Pues Neno Benza, el Deportivo Suchitepeques y Cobán Imperial, que quiera y trengna, pues tiene quinqui el knar, que se valga lugar para quinqui quinqui a salvar aquí. Porque si que knar que se ve, pues peta las derrotas para el próximo torneo, quien lockcheck a la primera división. Por lo tanto, el gran partido no va a definir Suchitepeques Camic. Inca, el equipo que está en el octavo lugar, que es el equipo de Xelajú, pues es Chikmoja Suchitepeques Lipona a 8 puntos, Cobán Imperial Incanajnara en el último lugar. Y aquí Jabrepka, entonces Cobán Imperial, pues Jabrepka, Inca San Pedro en Zabacamic, después que Chikmoja. De Cobán, pues nos van a salvar y a Orschak.

sacan la voz de Adilab, el tío Esca Chava, ya que los partidos de la Liga Española de Fútbol, pues impresionante los resultados habrá cada semana, ya que Snikachovka, la jornada número 7. El RCD Español San Cachenrica, viernes 18 de septiembre. Rinca Elche. El resultado, pues el equipo local del Español, Chacamaca Elche, 3-1. Ubistanga Osasuna, Rinca Rayo Vallecano, 1-1. Y el Atlético de Bilbao, 0-0. Chivanca Rinca Deportivo Alavés. Celta de Vigo, 5-0. Chivanca Charracing Santander. Sevilla, Chaca y Birmaca, el equipo de Barcelona por 3-1. Getafe, Chutaca, Málaga, 1-0. Y Xinca, Ica, Camix, Xinca, Xinaca, el gran partido que es ventaja, el Atlético de Madrid. Xibanca recibir al equipo del Real Madrid, pues Jabreca, resultado. El resultado de 2-1, Chacmoca, el equipo del Cholo Simeone. 2-1 Xibanga saca al club merengue. 2-1 Xibanga Villarreal Ruinga Levante Chja Jabreca Park. 2-1 Rubnunga Kamik Jabreca partido Gnak 68 minutos. Picará el Deportivo La Coruña Chkuanga Chja Gnak 63 minutos. Ruinga el equipo Real Betis 1-0. Juntar que sube el partido en ventaja Nash y Kakamik hará 1:00 p.m. va a sacar el Valencia. Zancarvinca el equipo de la Real Sociedad. Pues habrá acá los encuentros, ya que para la próxima semana escuela los partidos que en ventaja Chja. En la jornada 8 de los 38 jornadas, pues habrá acá la otra semana, Majón G, partidos de la Liga Española, en un local la Liga Española hasta el 9, el 10 de 9, 10 y el 11 de octubre, que es la jornada número 8 de los 38 jornadas que van a disputar. Ya las 11:59, Meltio Chabán, Shaukashachik, informaciones deportivas a través de la frecuencia del 101.9 en FM. Pues como lo pibín chenrica Wakbesh en la programación Noti Deporte, Nilalca Domingo. Y para las programaciones de entre semana, pues que te van a invitar chenrica Chuac a partir de las 6 de la tarde en la programación Popu. Chenrica Kamik, mi tío Shiva, Tikashta y Radio, porque con la más programaciones de Jabraca Domingo. Mi tío Shiva, Chenrica Chachik, Jabraca Pija.

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también los saludamos. Gracias por sintonizarnos desde San Pedro La Laguna en el cantón Chuazanaí. Saludos cordiales, que el creador y formador les esté bendiciendo, y por supuesto también saludos a la familia, en especial en la hora del almuerzo también. Y por supuesto saludamos a su amada esposa, doña Rosario Kiakaín Kosh, que se encuentra también preparando el delicioso almuerzo. Así que gracias por su fina sintonía, con mucho gusto le estamos incluyendo. También la marimba que ha solicitado de San Pedro Jocopilas, realizado también por Miguel Ángel Zul. Gracias por su fina sintonía. 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Saludos cordiales a la nena María Guadalupe. 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Así que, saludos cordiales, Kumilal Kaxaniel, por supuesto, Jokashka, Tzirka, Complacencias, Kotubka, Kmaka, Kongilal Kaxaniel, Shizokbelt Namet, Atitlan, Zahabrarek, Armag, Kikotimalt, Kara, Aukintat, Chka.

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También saludos cordiales a su familia que la esté pasando de lo mejor. 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Así que saludos cordiales acá a Juan Macarcachaca y San Antonio Palopo. Con mucho gusto le estaríamos incluyendo la marimba de Miguel Ángel Zul, el baile del caballito. 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

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Saludos cordiales a don Santos Piriano, que la esté pasando de lo mejor, y por supuesto también él saluda a su señor suegro, que se encuentre bien y por supuesto que goce de salud. También él saluda a toda la familia y especialmente al suegro, a suerte en San Juan La Laguna. Así que saludos cordiales, Matías Cachivac, y la Caixariel, Escuela Coquín, Caracuca, Santos Piriano. Con mucho gusto le estamos incluyendo también la manima que ha solicitado de Te Agradezco Papá. 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

1:24 minutos.

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nekehlaka al licenciado Andrés Par López que nos está también sintonizando desde la aldea Argueta Solola. Saludos cordiales al licenciado Andrés Par López, que la esté pasando de lo mejor. Gracias por sintonizarnos. Bendiciones del Creador y con mucho gusto le estamos incluyendo también la marimba que ha solicitado el 24 de junio, que ha también realizado Alma de mi Tierra. Saludos cordiales. Así que gracias por su fidelidad. 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

0: 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Así pues, gracias amigos y amigas por sintonizarnos. Hemos abordado también el tema de la salud emocional con relación a la parte de lograr el bienestar psicológico para permitirnos también comprender y gestionar las emociones de forma consciente. Y es importante también encontrar cuál es el detonante de nuestra ira o algún momento que nos irrite para poder controlarlos y de alguna manera evitar esas cuestiones para no afectar nuestra salud. Es importante también vernos desde el reflejo de otra persona, cómo actuaría yo si me enojo, me pongo colorada, me pongo intensa, ¿cómo me pondría? Y es importante ver eso también y pensar una, dos, hasta tres veces si realmente vale la pena enojarme por algo o realmente me va a beneficiar en algo. Así que es importante también comunicar desde nuestro sentir nuestras necesidades, pero por supuesto también tener presente que la salud es primordial en todo el emblaje. Así que muchas gracias por su fina sentido. 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
5: Esta es la canción que canto cada mañana al despertar, para agradecerle al Señor la gentileza de un nuevo día, es decir, de una nueva oportunidad. Porque siempre se puede empezar de nuevo. En una eternidad siempre se puede empezar de nuevo. Y esto es tan cierto como que el paraíso no está perdido, sino olvidado.

Todos nacemos con un ángel de la guarda, pero pocos lo conservamos. Hay quien prefiere un psicoanalista. Todos tenemos una conciencia, pero pocos la escuchamos. Hay quien prefiere la televisión. Todos somos ricos, es decir, hijos de Dios, pero pocos lo sabemos. Perdona, hermano, que yo no entienda que no seas feliz en tan bello planeta, que hayas hecho un cementerio de esta tierra donde está toda la vida, que es una fiesta. Tienes un corazón, un cerebro, un alma, un espíritu, entonces, ¿cómo puedes sentirte pobre y desdichado?

Ahora mismo le puedes decir basta a la mujer que ya no te gusta. Al hombre que ya no amas. Al trabajo que odias. A las cosas que te encadenan a la tarjeta de crédito. A los noticieros que te envenenan desde la mañana y desde el helicóptero. A los que quieren dirigir tu vida. Ahora mismo le puedes decir basta al miedo que heredaste porque la vida es aquí y ahora mismo. Por eso...

0: señor.
1: Violeta Parra era chilena.
2: 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Vida.

0: Muchas gracias. Muchas gracias. Había un escritor en El oficio de vivir, Cesare Pavese, decía, como todos los poetas son profetas realmente, Tejada Gómez también es un profeta. Pavese decía que a pesar de que a los poetas los quieren conducir a algún lugar, el poeta en realidad finge no conocer lo que ya sabe. Pavese sabía, Tejada Gómez sabía, que alguna vez muchos tenían que salir, y él compuso hace mucho tiempo una canción que se llama Canción de las Simples Cosas, de las Pequeñas Cosas. Nosotros esperemos que les guste a ustedes.
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Saludos, pues con mucho gusto, van a compartir bien los diferentes temas, jantajena, van a tocar en esta programación. Con música, hasta siempre, comandante de Carlos Puebla.

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Nunca van a complacer la música de los barabaos traidores. Vamos a ver programación de música popular en los domingos. Chukate, tengate cuena, na cutupa a música o na cutupa juntema, na bajona o gashach, vamos a ver programación. 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Mientras tanto, no gashajka la música de los barabaos. Traidores en complacencia a Rosa Cola en Cantón Xechiboy y a la buena con el Lachalal de Ajena Nojcachaca en Cantón Xechiboy y a todos nuestros oyentes alrededor del lago de Atitlán y hasta donde llega nuestra señal, pues les mandamos saludos, bendiciones y también mandamos pues muchos ánimos en las diferentes actividades que están realizando con su familia. Buen provecho para los que todavía están en el almuerzo. Y esta programación es de ustedes. Tenemos canal de WhatsApp. Ustedes nos pueden escribir para sugerir música, para sugerir temas o hacer preguntas sobre nuestros temas también. Que con mucho gusto aquí les complacemos y les hacemos la tarde. Bueno, vamos a escuchar la canción de Traidores de los Barabaos.

0: 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Vamos a escuchar la música de Víctor Jara a desalambrar.
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Con kashach aquí música, Los Astros del Petén, con la canción Campesino.

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Nakgashajka, Las Campesinas del Cuá, de Carlos Mejía Godoy. 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

0: punto, gracias.
1: Otra. Vamos. Ahora lo va a cantar todo.
0: Todos juntos, por favor.

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Y pues, Chpam, habrá programación, el tema de la Contraloría General de la Nación, y Tajena, Machtanakar Chaik, Namnak Pecho, habrá organización, y la función de los diputados, Chpam, habrá organización. 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

Ya que la canción Guatemala es corazón. Saludos a Alex en Curcachaga, en Cantón Panul. En Curcachaga vamos a ver programación de música popular en los domingos. 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Ojalá que el Congreso estuvanta bien samaj y estuvanta elegir a un contralor general de nación estuvanta samaj, porque es una de las instancias que nos van a controlar la corrupción en Guatemala. 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Si batet colajun a cargo en tu comunidad, es que van a servir bien al chalal, tú van a aportar a tu comunidad. Chocunjilal somos parte, Chocunjilal parte del desarrollo y ni está exactamente si Chocunjilal nunca van a colaborar. Así que tú van a participar en las diferentes organizaciones y colaj chalal de gente que mluan quién, que os quiere luchitar quién, que os quiere retacbiar, que te chiap chilag, si batet tenga te cuena, pues uno es un grupo, tú vas a contribuir a tu comunidad y si me quieres, pues a cambiar hábitos, entre menos bolsas, entre menos plásticos, mejor nunca van a conservar allá, mejor nunca van a conservar los bosques, porque nunca se han hecho más limas. 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Mientras tanto, kaman despedir que abkin sa habrá canción Manos Blanca de Jimena Castro.

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2: 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Ñataja palabra de bienvenida, Rmak el Presidente Rjinga Cantón. Oración inicial, Ñataja Rmak la Presidenta de Ancianas. Participación sin grupos invitados. Ministerio, Amigos de Cristo. Grupo de dirigentes Rjinga Cantón Sanjuyú. Expresidentes Rjinga Cantón. Chpanpita minuto de silencio. Pjibí los miembros Jimajón Chichuch Jabraruchliev. Ñataja Rmak comisión del grupo. Chpanpita oración sobre la ofrenda. Rmak el consejo de catequista. Asimismo, empieza la predicación de la palabra de Dios. Rmak el delegado. 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Con el tema, el espejo de la vida. Chpanpita participación sin grupos invitados. Grupo de dirigentes del Cantón Panaj. Coro de Ancianas del Cantón. Ministerio, Amigos de Cristo. Porque España ataca a palabras de agradecimiento, Rmaka, el representante del grupo. Salmo 46:1. Dios es nuestro amparo y fortaleza, nuestro pronto auxilio en las tribulaciones. Quita está en faltar, el grupo de dirigentes del Cantón Panul, Katkibiej con todo gusto.
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del Padre, y del Hijo, y del Espíritu Santo. Amén. Padre nuestro que estás en el cielo, santificado sea tu nombre. Venga a nosotros tu reino, hágase tu voluntad en la tierra como en el cielo. Danos hoy nuestro pan de cada día, perdona nuestras ofensas, como también nosotros perdonamos a los que nos ofenden. Y no nos dejes caer en la tentación, líbranos del mal. Amén. Dios te salve, María, llena eres de gracia, el Señor es contigo. Bendita eres entre todas las mujeres, y bendito es el fruto de tu vientre, Jesús. Santa María, Madre de Dios, ruega por nosotros pecadores, ahora y en la hora de nuestra muerte. Amén. Y al Hijo y al Espíritu Santo, como era en el principio, ahora y siempre, por los siglos de los siglos. Amén. María es Madre de Gracia y es Madre de Misericordia, en la vida y en la muerte, ampáranos, Gran Señora. Jesús mío, perdona nuestros pecados, líbranos del fuego del infierno. Conduce todas las almas al cielo, especialmente a las más necesitadas de tu divina misericordia. Amén. Ave María Purísima, sin pecado concebida. Ave María Purísima, sin pecado concebida. Ave María Purísima, sin pecado concebida. Espíritu Santo. Amén.

Amigos, hermanos, habrá un kil hasta aquí, acá habrá programa Pueblo de Dios. ¿En dónde va a ser? Acaba de conducir, habrá programa, acaba de dedicar las alabanzas, los cantos, la predicación para nuestro Señor Jesucristo. Pues que esté pendiente, querido hermano, porque habrá programa que te va a animar, dirigir los cantos para que te haga habrá la luz de Dios. Otro servía al casnimal, cabel lo que en Dios, joven a coinchalar, joven viajan con su moja, pues ya mismo Dios te va a conducir en la paz.

Colombia, la voz de Atitlán en el 101.9 FM, queridos hermanos, toda la audiencia de la voz de Atitlán, de todos los pueblos de la cuenca del lago y de todos los que nos están sintonizando a través de las redes sociales, principalmente en el Facebook, y también si quieres escuchar una alabanza puedes contactarnos por medio de WhatsApp al número 4700-3263. 4700-3263. O puedes comunicar también directamente a la cabina al número 7721-7785 y con gusto le vamos a complacer con los cantos que usted quiere escuchar en esta tarde para bendecir el nombre de nuestro Señor Jesucristo. Pues saludos, queridos hermanos. Saludamos a todos los que nos están escuchando de esta frecuencia de la voz de Atitlán de esta tarde, día domingo, día del Señor. Pues queridos hermanos, pues bendiciones les deseamos en su familia. Quizás hay un poco de torcedura, un poco de quebranto de salud. Pues tienes que estar alegre. ¿Por qué estar alegre si estás con un poco de dolor? Pues a través de la alegría podemos vencer todas las aflicciones. Pues queridos hermanos, bendiciones les deseamos por medio de esta frecuencia de la voz de Atitlán. Y primer canto que vamos a escuchar, y dice así: gozo y paz.

0: hermanos, Nimkashaka, la voz de Titlán en el 101.9 FM, pues habrá frecuencia que se van a acompañar con los cantos para adorar a nuestro Dios Jesucristo. 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Después de los anuncios, pues saben continuar siempre con los cantos, queridos hermanos. Nikuasha Javara, la voz de Titlán, las 4:30 de la tarde, pues bendiciones jan de siar chiva.
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3: 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Salmo 46:1. Dios es nuestro amparo y fortaleza, nuestro pronto auxilio en las tribulaciones. ¿Qué te estaba en faltar? El grupo de dirigentes del Cantón Panul, Katkibiej con todo gusto. 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
2: Queridos hermanos, a través de esta frecuencia del 101.9 FM, pues bendiciones van a desear siempre a todas las familias, principalmente los que siempre van a sintonizar ahora programa los días domingo, pueblo de Dios, principalmente a nuestra hermanita Dolores, con la Enche Chivoy, siempre fiel oyente de la radio La Voz de Titlán, principalmente ahora programa, pueblo de Dios. Van a desear, chava, bendiciones, querida hermana, Prubí Jesús, Dios te atreve a bendecir, Nihilalmur, se atreven a amparar y toda la familia y chá. 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fuera de Dios, Mahón felicidad, Rukinuka Dios cobra la felicidad absoluta y por eso en desear chiva queridos hermanos bendiciones y para adorar a Dios constantemente porque no es merecer la honra y la gloria. Por eso el siguiente canto en Kashach Trahabrahun Kilah Pahir, oh maestro.

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Pues bendiciones, querido hermano. Pues precisamente en Naukashah habrá la voz de Titlanca en desear bendiciones, chava. 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Ahora aquí la taqih, pues bendiciones, no en desear habrá la radio la voz de Titlán. Bendiciones, Goyo. Ahora aquí la taqih, por supuesto, en continuar, kashah, los cantos del trío Velázquez.

0: 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Allí, en la gran ciudad, la Nueva Jerusalén, o sea, la gloria o el cielo, nadie entra manchado, pues precisamente en Katsená, la purificación. Por eso, queridos hermanos, mahoj un pecado mketshkuitaja, el pecado munkuitata cuando mahon van a confesar. 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Por eso, queridos hermanos, la voz de Titlán que te van a acompañar para Kshnaben, bendecir el nombre de nuestro Señor Jesucristo.
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0: Acá la voz de Atitlán en el 101.9 FM, pues exactamente a las 5 de la tarde, después que van a transmitir la Santa Eucaristía, luego van a programar algunos cantos de bendiciones.
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Dios, hermanos, rajabrajon kilaktaqin kubaga directamente la transmisión de la Santa Eucaristía, pues tubna profundizar, tubna meditar, toca en adoración, porque Jesús mismo no va a presenciar en la Santa Eucaristía, pues kishke pendiente kamikra directamente kubá van a transmitir la Santa Eucaristía, pues precisamente ahora domingo, día del Señor, día de la Eucaristía, día de adorar a nuestro Señor Jesucristo, pues van a continuar sabrá transmisión luego de la Santa Eucaristía, cachicalunos cantos.

Sandra, Amalia y Chach, por el alma de Enrique y Chich Mac, Catarino Chiquín, Felipe y Chich y Concepción Jo. Hermanos, bienvenidos a esta celebración del 25º domingo del tiempo ordinario. Hoy el Señor nos invita a confiar en sus caminos y a vivir con un corazón generoso. En este mes de la Biblia, seguimos acogiendo con especial veneración la palabra de Dios que ilumina nuestra vida y fortalece nuestra fe. Con alegría recibamos al sacerdote celebrante y quienes le acompañan, junto con la Sagrada Escritura que será entronizada en el altar de la palabra. Todos de pie, por favor.

En el nombre del Padre, del Hijo y del Espíritu Santo. Amén. La gracia de nuestro Señor Jesucristo, el amor del Padre y la comunión del Espíritu Santo estén con todos ustedes. Amén.

0: Vamos a rezar todos juntos la oración de las Santas Misiones en la Verapaz. Dios nuestro Padre, te alabamos, te bendecimos y te damos gracias por nuestra Iglesia Diocesana de la Verapaz que está en misión. Jesús, nuestro único Señor, ayúdanos a ser discípulos misioneros para dar testimonio de ti en nuestra Guatemala, con gratitud y fidelidad, siguiendo el ejemplo de los mártires y santos de nuestra Iglesia. Ayúdanos a construir una Iglesia en misión permanente, que sea ministerial, acogedora, solidaria, inculturada y profética, signo del reino, yendo siempre al encuentro de los pobres y de los alejados. Espíritu Santo, danos sabiduría para enfrentar los males que afectan a nuestra sociedad y para que crezcan entre nosotros la justicia, la honestidad, la dignidad humana, la vida y la paz para todos. Dios de amor, ayúdanos a cuidar de nuestra madre tierra que nos regalaste, para que sea de verdad la casa de todos. Todo esto te lo pedimos por la intercesión de la Virgen María, Nuestra Señora del Rosario. Amén.
1: Oremos. A quienes alimentas, Señor, con tus sacramentos, confórtanos con tu incesante ayuda para que en estos misterios recibamos el fruto de la redención y la conversión de nuestra vida, por Jesucristo nuestro Señor. Amén. El Señor esté con ustedes. La bendición de Dios Todopoderoso, Padre, Hijo y Espíritu Santo, desciendan sobre ustedes. Amén. La Eucaristía ha terminado, pueden ir en paz. Feliz tarde para todos, hermanos y hermanas.